0: Ramírez recordó que los detenidos formaron parte del proceso histórico que culminó con la firma de los acuerdos de paz y la destrucción del sistema democrático ecuadoreño, que rechazó de forma tajante que ahora pretendan ser vinculados a hechos delictivos.
1: Desde junio de 2024 hemos exigido la pronta liberación de nueve compañeros. Por eso que nuestros compañeros forjadores de la paz y de la inclusión de la democracia en el país ahora nuevamente son criminalizados. Desde su detención han pasado más de dos años y la Fiscalía solicitó en varias ocasiones dar el tiempo de detención para justamente seguir investigando. Esto debido a que a pesar del tiempo no se han encontrado indicios ni pruebas suficientes sobre el supuesto cometimiento de delitos de los cuales han acusado.
0: Asimismo, la vocera advirtió sobre el alarmante deterioro de salud física de los detenidos. Debido a que la mayoría de los excombatientes arrestados son personas adultas mayores, el tiempo prolongado bajo condiciones de encierro carcelario los ha colocado en una situación de extrema vulnerabilidad médica. Durante la jornada de protesta, los veteranos catalogaron a sus compañeros como presos políticos e individualizaron los casos de dirigentes detenidos, entre quienes mencionaron a José Santos Melara, Luis Mengi, Eliseo Cura y Luis Mas, todos integrantes activos de la Alianza El Salvador en Paz. Al respecto, el veterano Salomón Alfaro reafirmó ante los medios que la Fiscalía General de la República, FGR, ha sido incapaz de presentar evidencias técnicas o materiales que sustenten supuesta rehabilitación penal de los implicados.
2: Realmente todas las pruebas que la Fiscalía y la Policía ha argumentado y ha presentado, pruebas ficticias, pruebas que no existen. Y eso sabemos que los son inocentes de todos aquellos cargos que se le han imputado. Creemos que a este tiempo ya es necesario que los compañeros salgan libres. Eso, en esos momentos, nosotros nos estamos manifestando y exigiendo que de manera inmediata sean puestos en libertad todos los compañeros capturados. ¡Libertad para los compañeros capturados!
0: ¡Libertad! El sector de veteranos y excombatientes cuyo reiterando que mantendrán de forma permanente las acciones de movilización y social en calles hasta que las autoridades judiciales respeten el debido proceso y ordenen la libertad de los dirigentes.
3: Y el Registro Nacional de Personas Naturales pasará a asumir funciones que tenían unidades de registro de las alcaldías. Sobre este tema, Manuel Rodríguez, desde Radio Tehuacán, nos informa.
4: El Registro Nacional de las Personas Naturales va a pasar a asumir funciones que las alcaldías ejercían, es decir, entidades de nacimiento auténticas, por un costo mayor. Conversamos con César Cañas, concejal por el partido FMLN de la alcaldía de San Vicente Sur, quien nos habló sobre dicho tema.
5: La información que tenemos es que el Registro Nacional de las Zonas Naturales sería asumir funciones que tenían las unidades de registro de las alcaldías. Esto es parte de la pérdida de autonomía que está teniendo progresivamente las alcaldías impulsada por el gobierno actual. Venimos de la desaparición

0: de que se están tomando decisiones en base a la necesidad de recaudar más recursos, en base a la realidad económica de nuestra gente, de las comunidades.
1: Dicho todo esto, quien se verá más afectado serán las personas que viven más lejos de la ciudad porque ocuparán más tiempo y gastarán dinero.

0: de Rayhuacán en Tuca San Vicente, se informó José Manuel Rodríguez.
1: A pesar de las recientes lluvias, agricultores de cabañas alertan que los cultivos de maíz y frijol ya presentan afectación debido a la irritabilidad del invierno. Además, advierten que muchas familias productoras no están preparadas para enfrentar las pérdidas que podrían provocar una prolongación de la sequía.
2: El Salvador enfrenta en los últimos días los efectos del cambio climático, situación que genera preocupación entre los agricultores, especialmente en una época crucial para la producción de maíz y frijol, cultivos que representan el principal sustento alimentario y económico de miles de familias salvadoreñas. Ante este panorama, productores expresaron su incertidumbre sobre si están preparados para resistir las consecuencias de los fenómenos climáticos extremos, como las lluvias intensas, las sequías prolongadas y las variaciones en temperaturas amenazan con reducir la producción agrícola.
3: Las milpas están pasando de abono, las frijoleras ya están, pues ya tuvieron rebajo, porque ya maduramos.
4: Verano que se ha venido afecta bastante al cultivo, todo el maíz, él no se ha atrasado bastante, como no tenemos mucho conocimiento de cómo está el clima, entonces uno está como a la incertidumbre y ahí nomás haciendo pruebas a ver cómo sale. Sí, danos cultivo.
5: Bueno, creo que agricultores no estamos preparados para este impacto de sequía que tenemos en la actualidad, un trastorno quizás por la tanta deforestación, contaminación. Entonces, si agricultores, pues no vemos cómo tratar muy bien la tierra para poder aprovechar y lograr nuestros cultivos, ¿verdad?
3: Por actual estamos bregados con ese volado de este veranito que los ha venido. Esto también pues, están elegidos ahorita, y he ido a ver, pero me que están bien ahí de las matas que están.
2: Sobre este tema, Ricardo Navarro, del Centro Sureño de Tecnología Apropiada CESTA, afirmó durante una entrevista a Radio Victoria que el país no está preparado para enfrentar los impactos del cambio climático. Según Navarro, es necesario fortalecer las políticas de prevención, la protección de los recursos naturales y el apoyo al sector agrícola para reducir la vulnerabilidad de las comunidades.
6: No estamos preparados. ¿Qué necesitamos nosotros? Primero, la conciencia. Que la población, los políticos, los economistas, académicos, yo entiendan a quién nos estamos enfrentando. Sí. Segundo, preparémonos para eso. ¿Qué debemos hacer? Primero, dejar de talar árboles. Segundo, lo que talamos, volvamos a sembrar, rehabilitemos las zonas. Todas esas cosas. Protección del territorio. Además, garantice que vamos a tener el agua que necesitamos. Aquí en El Salvador llueve el doble de lo que llueve en promedio a nivel planetario. El doble aquí en El Salvador. ¿Cómo es posible que hay muchas comunidades que no tienen agua? Que hay muchas viviendas que no tienen agua. ¿Cómo? Porque hemos de este territorio. Es fácil.
2: El cambio climático afectando a la salvadoreña, especialmente a las familias que dependen de la agricultura, cuando los cultivos de maíz y frijol se encuentran en etapa de desarrollo o próximos a la cosecha. Cualquier evento climático extremo puede provocar pérdidas económicas y meter la seguridad alimentaria de miles de hogares. Para la radio revista Voces en Contacto, desde Radio Victoria, les informó Roxana Laínez.
1: La alcaldía de Gran Sur, los clientes podrán pagar los impuestos municipales sin multas e intereses, beneficiando a la población de los 15 distritos.
7: La alcaldía de Sansur tiene vigente un importante medalivio económico, la S total de multas e intereses en los impuestos municipales, una oportunidad clave para ponerse al día con las cuentas pendientes. El beneficio abarca de forma directa a 15 distritos que ahora integran el nuevo municipio, permitiendo a miles de familias y comercios limpiar su historial crediticio sin recargos.
8: Para nuestros usuarios de los 15 distritos de Morazán Sur, la cual pues ya entró en vigencia a partir de este 6 de julio y vence el 13 de noviembre. Acá los pobladores van a tener la oportunidad de acercarse a cualquier distrito donde ellos manejan sus cuentas y poder pedir la exoneración de lo que es la multa y los intereses.
7: Con este plan de amnistía fiscal, los ciudadanos pueden acercarse a las oficinas distritales a pagar el saldo base de sus tasas retrasadas. Las autoridades locales confirmaron que el objetivo es aliviar el bolsillo de la población y dinamizar la economía de la zona.
8: De esta forma, pues, estamos trabajando para poder generar nuestros ciudadanos de condición, facilidad, que puedan ponerse al día, en este caso, ¿verdad?, con sus tasas o con sus impuestos, en los casos que aplique. La verdad es que lo hacemos con el objetivo también de ver recaudar un poco más de fondos a nivel de los hitos, que estos puedan ser trasladados a la población en beneficio.
7: Desde el gobierno municipal se reitera el llamado a los usuarios para que no dejen pasar esta oportunidad, ya que los fondos recaudados se reinvierten en proyectos de infraestructura, reducción de desechos y mejoras en los servicios públicos de las comunidades.

0: como por ejemplo, mejor servicio de agua potable, mejor recolección de los residuos sólidos, así mismo también poder llevar a nuestros caseríos áreas urbanas, apoyar más con materiales, construcción de pasarelas, qué sé yo, muros de contención. También sirve bastante para facilitar algunos servicios sociales que damos, como por ejemplo viajes a los hospitales, al Blum, servicios fúnebres. Todos esos detalles, nosotros como Consejo Municipal, como alcalde, pues lo estamos invitando para que la población pues, pueda tener ese respaldo de este Consejo Municipal.
1: Si usted reside en cualquiera de los 15 distritos de Morazán Sur, recuerde que las ventanillas de atención ya están listas para procesar sus pagos con descuento automático de los intereses.
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3: ¡Deporte!

0: Jalisquense que las unidades de salud no tienen medicamentos.
1: Incendios forestales y de viviendas son las emergencias atendidas.
2: El caserío Hacienda Vieja Catón San Francisco El Dorado en San Hidro.
3: Con el objetivo de mejorar la respuesta ante un

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8: Continuamos con más Voces en Contacto. Gracias a todos por informar con nosotros. En Morazán Sur, hoy se inició un proceso de capacitación con técnicos de las unidades ambientales. Estas jornadas buscan que los participantes desarrollen capacidades que permitan un verdadero cambio de comportamiento de la población.
9: Técnicos de las unidades ambientales y del agua de la Municipalidad de Morazán Sur iniciaron un intenso proceso de capacitación.

0: también lo lleven las comunidades y la familia, poder conocimiento y tal vez a la misma vez tener el uso de razón de que el agua es un vital líquido que la necesitamos para lavar traste, para lavar ropa, para todo. Sin el agua no hay vida. Por eso anteriormente les compartía que si nosotros aprendemos a cuidar el agua, vamos a aprender también a cuidar sembrando plantas, dando buen uso del agua.
1: Los talleres se desarrollan en el marco del proyecto Cacahuate Agua Más de 30. Esta iniciativa surge como una respuesta estratégica para asegurar el abastecimiento líquido y proteger las zonas de recarga acuífera de la región.
2: Este día estamos iniciando con el proceso formativo que consta de el AFUNE. La idea de este proceso es que los representantes de las unidades, los actores de las juntas de agua, puedan entender cómo funciona su sistema de agua, cuál es el rol de ellos, pero sobre todo aprender herramientas que les permitan comunicar el trabajo que están realizando y de esta forma también concientizar a la población sobre la importancia de actuar por el cuidado y el buen uso del agua.
1: La ejecución de este esfuerzo es a cargo de la Fundación Campo y cuenta con el financiamiento clave del programa Somos Río Lempa. Las organizaciones unieron esfuerzos con la municipalidad para garantizar el éxito y la sostenibilidad del proyecto.
2: Hoy iniciamos con una reflexión muy importante que nos quería también transmitir a la población. ¿Alguna vez ha contado cómo llega el vaso con agua que usted ingiere, que usted bebe? Porque generalmente no somos conscientes, ¿verdad? Que detrás de un vaso con agua, que detrás de ese chorro que nosotros abrimos, hay todo un trabajo, iniciando de los nacimientos de agua, los sistemas de captación, las personas que trabajan para que gestione. Generalmente no somos conscientes, no nos lo preguntamos, por lo tanto no solemos cuidar este recurso tan importante. Entonces, por ahí va la idea de procesos formativos.
1: Se espera que tras finalizar estas capacitaciones, los técnicos repliquen los conocimientos directamente en tones y caseríos. Con esto, Morazán Sur busca convertirse en un referente de gobernanza del agua y participación comunitaria.
3: Esposos emprendedores del Bar Roma nos comenzaron en día de elaboración de pan y que hoy en día elaboran una amplia variedad de este riquísimo pan artesanal, gracias al apoyo del pueblo que consume este producto.
1: La crisis de la pandemia por COVID-19 se convirtió en el motor de para Balmore Vázquez y su esposa. Residentes del barrio Roma, esta pareja decidió ganarse la vida con las manos en la masa. Emprendió con elaboración y venta deliciosa variedad artesanal bajo el nombre de Higo y Canela.
4: Es una idea que surgió desde tiempo de pandemia. Solo que empezó como una idea vaga en el sentido de por pasar el tiempo como era el momento, ¿verdad? Después hace un año fue que ya se decidió formalizarlo o hacer un local ya físico.
1: Lo que comenzó como un pequeño proyecto casero, rápidamente conquistó el paladar de los locales. Gracias a la excelente acción de la gente, el negocio y los obligó a expandirse. Hoy, Trigo y Canela cuenta con un acogedor mini local ubicado estratégicamente a un costado del parque central de los barrios.
4: Nosotros estamos haciendo solo entre domicilio, así los anunciamos en redes sociales, y cuando vimos la aceptación del pueblo, que decidimos ya pedir los permisos con la alcaldía y todo para poder tirar un puesto físico.
1: El joven vendedor, ya que ya no se trata de recetas especiales, sino de una amplia y diversa gama de productos de panadería que hornean diariamente con la mayor frescura y calidad para cautivar a sus clientes.
4: El tipo de pan que tenemos son telitos rellenos de piña, bolada, manzana, dulce de leche, budín, alfajores, y nuestro producto estrella son los roles de canela. Y también tenemos donas de azúcar y donas de chocolate. Y lo último que hemos metido son refrescos naturales, que lo va cambiando todo lo que es un refresco diferente.
1: Pero este negocio es de buen sabor. Trigo y canela se ha convertido en una fuente de bendición para la zona al generar nuevos empleos. Además, para mayor comodidad de la población y adaptándose a los nuevos tiempos, el rendimiento cuenta con servicio de gas a domicilio.
4: Y contamos ahora con Beatriz, que es nuestra colaboradora en el negocio. Y nosotros hacemos también entregas de delivery. Entonces, cuando la gente nos escribe en nuestras redes sociales o por teléfono directamente, nosotros nos comunicamos con Beatriz y ya nos prepara todo lo pedido. 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
1: Si usted transita por la zona y desea deleitarse con un pan recién hecho y de un sabor inigualable, la

0: Invitión está abierta. Haga una estación obligatoria en este pesco local al Parque Nacional y a el talento de Balmore Vázquez.
1: Para usted que está en sintonía de Voz en Contacto, muchas gracias por informarse con nosotros. Vamos en un momento a Pasito Internacional.
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1: Se cumple este miércoles semanas de doble terremoto que azotó Venezuela, principalmente La Guajira. Los servicios de emergencia han pasado de la urgencia de rescatar sobrevivientes a ayuda psicológica, entre otros, para los adolescentes y los rescatistas no profesionales fuertemente impactados por la catástrofe natural.
3: Pasan los días y las probabilidades de encontrar a personas todavía con vida entre los escombros disminuyen. Venezuela ahora entra en una nueva fase de ayuda humanitaria para atender a las más de 14.000 personas que se encuentran en 86 campamentos improvisados tras lo todo en el SMO. Elena Cres, coordinadora de Médicos del Mundo Venezuela, nos dice en qué consta la nueva etapa.
4: Primero, hacer un buen análisis de necesidades junto con las autoridades y otras organizaciones de lo que se necesita a nivel de servicios de salud, tanto en términos materiales como humanos, porque ha habido una pérdida importante en el sanitario. Estamos ya las movilización que tiene dado atención, atención en enfermería y salud sexual y reproductiva y atención psicológica. Donde más nos vamos a concentrar es en la atención psicológica, con dos ramas. Una parte para el cuidado de inmigrantes y de todas las personas que estamos en primera línea, y después ahí entran rescatistas, entran voluntarios, entran personal de salud, y por otro lado la atención psicológica individual.
3: La organización se muestra especialmente preocupada por la salud mental, un problema invisible que afecta a todas las personas han sufrido una catástrofe como la que vive Venezuela reciente, especialmente aquellas que se dedican al rescate o a los servicios de emergencias.
4: Los rescatistas no profesionales, por ejemplo, son personas altamente afectadas. Y protección civil también es un colectivo muy afectado. El personal sanitario porque tiene un desgracional y por todo lo que ocurre en primera. Y luego, personas que han sido dadas y a interés. O sea, personas no afectadas por la catástrofe, pero que han estado o buscando a sus familiares o han estado intentando organizar espacios para acoger y poder cuidar a la gente que se quedó sin vivienda.
3: Pero también los adolescentes que deben lidiar en medio de una edad compleja con la pérdida de familiares y prácticamente de toda la vida que conocían hasta ahora.
4: Sobre todo a nivel de salud mental, digamos, sí que procesan las tragedias y las catástrofes de otra manera y tal vez pueden ser más visibles los un poquito más adelante, tanto ahora, porque los adolescentes muchas veces los tienen.
3: El seísmo que hizo el país el pasado 24 de junio arrasó con ciudades enteras, edificios, hospitales, comisarías, escuelas. En algunas zonas apenas queda nada en pie. Tras la salida de rescatistas extranjeros, los voluntarios locales se apuran a sacar miles de personas que se encuentran desaparecidas bajo los escombros. Aunque no hay cifra oficial de desaparecidos, en las últimas horas las autoridades actualizaron la de fallecidos, que ya se eleva a más de 3.340 personas.
1: Al llegar a 36 de la OTAN, Ankara, Donald fue recibido como príncipe por su amigo, como llama al presidente turco Erdogan, anfitrión de la cita y con quien se reunió antes del encuentro de líderes que enfrentó los vientos huracanados provenientes de Washington.
5: Y volviendo, hombre 36 tan en Ankara, Donald Trump fue recibido como príncipe por su amigo, como él llama al presidente turco Erdogan, anfitrión de la cita con quien se reunió antes del encuentro de líderes para que enfrente vientos huracanados provenientes de Washington. Con esto ahora en nuestra enviada es Florencia, está allí. Florencia, te escuchamos.
6: Buenos días, Jessica. Buenos días a todas y a todos. El presidente Erdogan ya puede estar satisfecho con esta cumbre. Donald Trump considera ser y restablecer eso a Turquía los modernos F-35 aviones que a Ankara tanto le urgen. Los otros aliados están enfrentando la cumbre con menos confianza ante este anuncio y con menos favores por parte de Estados Unidos, que no ha podido con optimismo legendario del secretario general de la Mark Rubio.
7: Estados Unidos está totalmente comprometido con la OTAN y lo está, por ejemplo, para evitar que un submarino ruso llegue a las costas estadounidenses. Mi mensaje es que esta alianza defiende cada centímetro de historia.
6: Socios como Suecia insisten precisamente en que el bloque tiene que estar preparado a un ataque ruso.
5: Florencia, amenazas rusas, sí, pero ¿y cuando vienen de centro?
6: Pues esa es la cuestión. Trump vuelve a declarar que Groenlandia debería ser controlada por los Estados Unidos. Desde aquí, el mensaje de Dinamarca es claro en voz de su primera ministra, Mette Frederiksen.
8: Por supuesto que Groenlandia no está en venta. Esperamos que todos nuestros estados respeten el hecho de Groenlandia a su autodeterminación.
6: Otro expediente candente, Ucrania. El presidente Zelensky pide misiles balísticos, se posiciona como proveedor de seguridad para Europa y empuja la adhesión del país a la OTAN. Pero aún Europa está apoyando a Ucrania y Estados Unidos, aunque desembolsa cantidad

0: billonarias en rearme, la hostilidad de Trump no merma. Los europeos se quedan por ahora con un premio de consuelo. Trump no azotó la puerta y aparece con una cuata amarillo en la familia de cumbre de 2026.
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2: Y es así como llegamos al final de emisión más de Radio Revista Voz en Contacto. Nos agradecer Sonia y le damos para que siga disfrutando de esta emisión del 92.1 del FM. Regresamos mañana a las 5:30 de la tarde con otra emisión más. Feliz noche para todas y todos.
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9: ¿Qué tal, amigos? ¿Qué tal, amigas? Bienvenidos y bienvenidas a Nuestra Campiña. Estamos recordando un poquito, haciendo memoria de lo que ya en tantas veces hemos hablado de los recursos naturales. Y decíamos en una ocasión que los recursos naturales en la ciencia de la agricultura, en la ciencia de la ganadería, en las ciencias le han llamado al agua, le han llamado un recurso natural esencial para la vida de la humanidad, y que es tan esencial que hay tremenda preocupación hoy en día de la escasez, y en algunos sectores aún del mundo, que ha prácticamente desaparecido. De acuerdo a algunos datos históricos, hay unos países allá en tierras lejanas que desaparecieron. ¿Y por qué desaparecieron? Porque desapareció el agua. Desapareció el agua. Entonces, donde no hay agua, no hay vida. Entonces, de ahí tenemos que ir metiéndonos en la cabecita. ¿Por qué es importante el agua para la vida? Y fíjense bien, el agua es el recurso natural que nos proporciona ambiente fresco, ¿verdad? Donde hay agua hay una temperatura aceptable, agradable, podríamos decir. Pero donde no hay agua, el ambiente es tremendamente insoportable. Pero esencialmente para la producción de todas las clases de alimentos que consumimos, para la existencia.

0: resistencia de nuestro bello cuerpo necesitan esencialmente del agua. Sin agua no puede haber producción de alimentos. Pero también para algunas golosinas que nosotros consumimos es necesario el agua. Así en otras ocasiones hemos hablado de la importancia del agua, pero hoy estamos queriendo destacar la importancia que debemos tener de cuidar la microcuenca. Ah, pero si por ejemplo esas montañas, esos montes altos, ahí son uno los dueños. Nosotros que vivimos aquí en la parte media de la microcuenca y otros que vivimos en la parte baja de la microcuenca, ¿qué tenemos que ver con aquello de ahí arriba? Pero fíjese que algunas veces usted y yo también aportamos ahí en la parte de arriba en dañar, porque en búsqueda de leña vamos a destrozar árboles sin tener en cuenta a los dueños de esos terrenos. Y no nos estamos dando cuenta que nosotros mismos estamos reduciendo la disponibilidad de agua en nuestro territorio, en la parte media y baja de la microcuenca. Y fíjense bien, lo que dicen los expertos al decir que la microcuenca es la casa del agua, dicen, a este respecto se debe considerar que una buena, oigan, oigan, una buena cubierta vegetal mejora la precipitación, es decir, la lluvia. Ah, algunos de ustedes, algunos de nosotros, cuando vemos que en nuestro territorio donde habitamos no llueve y allá en otro lado sí llueve bastante, es porque hemos dejado pelado el terreno. Hemos destruido la cubierta vegetal, botando árboles a diestra y siniestra, y en algunos lugares, que aún todavía lo hacen, aunque sea poquito, pero quemando nuestros terrenos, quemando los rastrojos. Dice los técnicos, ¿por qué consideran la microcuenca como la casa del agua? Porque ella debe tener una buena cubierta vegetal. Esto mejora, o sea, hace que allí haya más lluvias. Por eso, fíjense bien en nuestro país, sobre todo en la zona oriental, anuncian que aquí hay un frente frío, que van a haber una lluvia, pero hay unos lugares de nuestro territorio que son de la parte baja y de la parte media de la microcuenca, que la lluvia, nada. Pero allá arriba, en la parte norte, por ejemplo, en la zona oriental, allá en la parte norte, que es la parte más alta, allá por Perquín, allá por Torola, allá por Arambala, allá por Usicala, para allá por Ciudad Barrio, allí llueve con más frecuencia. Es que allí hay todavía bastantes árboles que están sirviendo algo así como aquellos canales que ustedes en algunas casitas tienen a la orilla de la reguera de sus casitas para recoger el agua allí y conducirla a sus tanques o a los barriles donde la guardan. Pues entonces así sucede allá en la parte alta de la microcuenca, la vegetación, los árboles que allí existen. Y el que allí no queman los terrenos, eso permite que, como quien dice, la tierra llame la lluvia. Y entonces eso hace que se enriquezca la cuenca, la microcuenca en su parte alta, dándole habitación a la lluvia. Por eso es importante, fíjense bien, dice, con una buena cubierta vegetal se mejora la precipitación y dice, miren, aumenta la retención de agua. Es decir, si en las partes altas de las montañas, perdón, de los cerros, voy a decir, están bien cubiertos de árboles y las hojas que caen de los árboles no las queman, sino que ahí se están pudriendo, llamémosle así, fermentando, podrían decir otros. Eso permite que el agua que allí cae se filtre, o sea, se vaya para bajito de la superficie de la tierra, y allí se queda guardadita, y después poco a poco va bajando hacia la parte media y llega hasta la parte baja de la microcuenca. Pero para seguir conversando de esto, otra vez mañana muy tempranito, les espero en la microcuenca de nuestra campiña.
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2: ¿Qué tal, amigos? ¿Qué tal, amigas? Bienvenidos y bienvenidas a Nuestra Campiña. Estamos recordando un poquito, haciendo memoria de lo que ya en tantas veces hemos hablado de los recursos naturales. Y decíamos en una ocasión que los recursos naturales en la ciencia de la agricultura, en la ciencia de la ganadería, en las ciencias le han llamado al agua, le han llamado un recurso natural esencial para la vida de la humanidad, y que es tan esencial que hay tremenda preocupación hoy en día de la escasez, y en algunos sectores aún del mundo que ha prácticamente desaparecido. De acuerdo a algunos datos históricos, hay unos países allá en tierras lejanas que desaparecieron. ¿Y por qué desaparecieron? Porque desapareció el agua. Desapareció el agua. Entonces, donde no hay agua, no hay vida. Entonces, de ahí tenemos que ir metiéndonos en la cabecita por qué es importante el agua para la vida. Y fíjense bien, el agua es el recurso natural que nos proporciona ambiente fresco, ¿verdad? Donde hay agua hay una temperatura aceptable, agradable, podríamos decir. Pero donde no hay agua, el ambiente es tremendamente insoportable. Pero esencialmente para la producción de todas las clases de alimentos que consumimos, para la existencia de nuestro bello cuerpo, necesitan esencialmente del agua. Sin agua no puede haber producción de alimentos. Pero también para algunas golosinas que nosotros consumimos es necesario el agua. Así en otras ocasiones hemos hablado de la importancia del agua, pero hoy estamos queriendo destacar la importancia que debemos tener de cuidar la microcuenca. Ah, pero si por ejemplo esas montañas, esos montes altos, ahí son uno los dueños. Nosotros que vivimos aquí en la parte media de la microcuenca y otros que vivimos en la parte baja de la microcuenca, ¿qué tenemos que ver con aquello de ahí arriba? Pero fíjese que algunas veces usted y yo también aportamos ahí en la parte de arriba en dañar, porque en búsqueda de leña vamos a destrozar árboles sin tener en cuenta a los dueños de esos terrenos. Y no nos estamos dando cuenta que nosotros mismos estamos reduciendo la disponibilidad de agua en nuestro territorio, en la parte media y baja de la microcuenca. Y fíjense bien, lo que dicen los expertos al decir que la microcuenca es la casa del agua, dicen, a este respecto se debe considerar que una buena, oigan, una buena cubierta vegetal mejora la precipitación, es decir, la lluvia. Algunos de ustedes, algunos de nosotros, cuando vemos que en nuestro territorio donde habitamos no llueve y allá en otro lado sí llueve bastante, es porque hemos dejado pelado el terreno. Hemos destruido la cubierta vegetal, botando árboles a diestra y siniestra, y en algunos lugares que aún todavía lo hacen, aunque sea poquito, pero quemando nuestros terrenos, quemando los rastrojos. Dice los técnicos, ¿por qué consideran la microcuenca como la casa del agua? Porque ella debe tener una buena cubierta vegetal. Esto mejora, o sea, hace que allí haya más lluvias. Por eso, fíjense bien en nuestro país, sobre todo en la zona oriental, anuncian que hay un frente frío, que van a haber unas lluvias, pero hay unos lugares de nuestro territorio que son de la parte baja y de la parte media de la microcuenca, que la lluvia, nada. Pero allá arriba, en la parte norte, por ejemplo, en la zona oriental, allá en la parte norte, que es la parte más alta, allá por Perquín, allá por Torola, allá por Arambala, allá por Uzicala, para allá, allá por Ciudad Barrio, allí llueve con más frecuencia. Y es que allí hay todavía bastantes árboles que están sirviendo, algo así como aquellos canales que ustedes en algunas casitas tienen a la orilla de la reguera de sus casitas, para recoger el agua allí y conducirla a sus tanques o a los barriles donde la guardan. Pues entonces así sucede allá en la parte alta de la microcuenca. La vegetación, los árboles que allí existen y el que allí no queman los terrenos, eso permite que, como quien dice, la tierra llame la lluvia, y entonces eso hace que se enriquezca la cuenca, la microcuenca en su parte alta, dándole habitación a la lluvia. Por eso es importante, fíjense bien, dice, con una buena cubierta vegetal se mejora la precipitación, y dice, miren, aumenta la retención de agua. Es decir, si en las partes altas de las montañas, de los cerros, voy a decir, están bien cubiertos de árboles, y las hojas que caen de los árboles no las queman, sino que ahí se están pudriendo, llamémosle así, fermentando, podrían decir otros, eso permite que el agua que allí cae se filtre, o sea, se vaya para bajito de la superficie de la tierra, y allí se queda guardadita, y después poco a poco va bajando hacia la parte media y llega hasta la parte baja de la microcuenca. Pero para seguir conversando de esto, otra vez mañana muy tempranito les espero en la microcuenca de nuestra campiña.
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1: Buenos días, mujeres valientes, luchadoras que hacen historia todos los días desde que se levantan, ¿verdad? Hacemos historia, historia individual, historia colectiva. Sean bienvenidas, bienvenidas a este programa Mujeres en Resistencia. Y como todos los jueves a partir de las 8:30 de la mañana tenemos una invitada. Esa invitada a partir de este momento pues se convierte en amiga, ¿verdad? O sea que tenemos un colectivo bastante grande de mujeres que pasan por este programa Mujeres en Resistencia. Estamos bien contentas, bien contentos porque ahora vamos a platicar con Diana Becerra. Ella es originaria de Venezuela y con ella vamos a tener una plática bien, digamos, interesante, bonita, porque no es fácil escribir. Y sobre todo, digamos, esa escritura que es tan necesaria, porque los protagonistas, las protagonistas, pues, se nos están yendo, se están despidiendo de nosotras. Así que con ella vamos a platicar en este programa Mujeres en Resistencia. Diana, bienvenida y un saludo solidario al pueblo venezolano por tras la tragedia, ¿verdad?, del terremoto. Estamos en solidaridad con el pueblo venezolano. Bienvenida.
2: Muy buenos días, compañeras. Estoy muy contenta de estar aquí con ustedes.
1: Nos han contado y las redes sociales también lo dicen que usted ha escrito un libro. Yo quisiera que conociéramos como los orígenes. ¿Por qué? ¿Por qué Diana aterriza en el Salvador? ¿Por qué Diana se interesa por la historia que hemos vivido, por la historia sobre todo de mujeres? ¿Y por qué, verdad? Esa importancia de honrar a la memoria histórica.
2: Sí, muchísimas gracias. Entonces, primero creo que sería importante explicar cómo generó mi interés en la historia. Para hacer una pequeña clarificación, yo soy de origen colombiano, pero obviamente mi corazón y mi solidaridad con el pueblo venezolano, que todos fuimos parte de la Gran Colombia. Yo llegué a Estados Unidos, a Long Island, cuando yo tenía 5 años y estuve indocumentada por casi 20. Como muchas personas saben, Long Island es una parte de Estados Unidos donde hay bastante centroamericano, bastante salvadoreño. Uno de mis mejores amigos en la secundaria era un chico salvadoreño. Entonces, en ese contexto de estar indocumentada, de crecer en un hogar de violencia, de crecer en un lugar tan racista donde los estudiantes blancos de secundaria mataban a las personas migrantes como si fuera deporte, yo quise entender de por qué los latinoamericanos se veían obligados a migrar. Y enjalando ese hilo de esa pregunta histórica, llegué al tema del imperialismo estadounidense. Y seguí jalando y vi a entender que las mujeres latinoamericanas han jugado un papel clave en los movimientos sociales, en las luchas por la liberación de nuestros territorios. Y hace 13 años llegué a El Salvador a hacer una pasantía laboral con el Museo de la Palabra y la Imagen. Encontré un afiche de una organización muy importante, la Asociación de Mujeres del Salvador, que fue fundada a finales de la década de 1970 por la compañera Tula Alvarenga. Y vi este afiche que decía: conquistando los derechos de la mujer y la niñez, construiremos la nueva sociedad. Y esa consigna me dio mucha curiosidad de querer investigar y profundizar el papel de las mujeres en las luchas campesinas, en las luchas obreras de los años 60, 70. Y desde ahí empezó este amor tan profundo que yo llevo a El Salvador en mi corazón. Ya por más de una década siento la presencia bastante fuerte de las compañeras caídas, de los espíritus de las compañeras caídas, que puedo hablar más sobre cómo ha sido ese proceso de la investigación. Y ya por fin, con mucho entusiasmo, puedo ya entregar la copia del libro traducido al español. Hoy la presentación del libro en el Museo de la Palabra y la Imagen a las 6 de la tarde. Y hice este trabajo con muchísimo cariño, muchísimo respeto y admiración por la mujer organizada de El Salvador.
1: Sí. Bueno, gracias por ese cariño, ¿verdad?, que desde más de una década ha tenido usted, Diana, con el pueblo salvadoreño. Y qué importante es que las personas desde afuera nos se interesen, ¿verdad?, por la historia de El Salvador y sobre todo por la historia, y es una manera de dignificar a las mujeres. Ahora bien, cuéntenos esto que va a decir, ¿verdad?, a las 6 de la tarde, el nombre del libro, el proceso de la investigación. Sabemos que las mujeres han sido protagonistas, esas mujeres que de alguna manera estaban conectadas con la Asociación de Mujeres Salvadoreñas, ¿verdad?, que fue, digamos, la fundadora Tula Alvarenga. Así es que cuéntenos un poco de libro, el proceso, no digamos ahorita el contenido, sino del proceso de la investigación, para que usted aterrizara con este gran regalo que le va a dar a los lectores, a las lectoras y al pueblo salvadoreño.
2: Y gracias. Entonces el título se llama Mariposas Insurgentes, Feminismo Revolucionario en El Salvador. El proceso de la investigación fue consulta de archivo, como en, tendría que contar unos 8 o 10 archivos en Estados Unidos y El Salvador, porque como sabemos, muchos documentos de las organizaciones sociales fueron preservadas en archivos de la Solidaridad en Estados Unidos. Fue un proceso de historia oral, entrevisté yo personalmente a 50 compañeras y compañeros, además de consultar los testimonios ya publicados en este país. Y yo empecé el proyecto bastante joven, yo tenía 23 años, iba a las casas a tocarle a las puertas a las compañeras, les traía algo de una panadería, con mi teléfono a grabar. Y fue un proceso muy meticuloso, un proceso de tejer cada detallito, hasta a veces años después de entrevistar a una compañera, encontraba un documento en un archivo y ya decía, ¡ay, ya entiendo lo que decía la compañera! Pero además del proceso académico e intelectual, este proceso fue sumamente espiritual. No hubo un día donde yo no estaba llorando, leyendo los documentos, estando con las compañeras que me abrieron sus puertas y sus corazones a compartir conmigo sus experiencias de vida, sus pérdidas más profundas, los momentos más transformadores de su vida, sus gran amores de compañeros, de lucha. Y fue sumamente, me impactó muchísimo, por ejemplo, leer las cartas de una madre describiendo el embarazo tan difícil que tuvo y que la niña prácticamente se le estaba muriendo. Esta carta, cuando la encontré en un archivo, y ese archivo fue descubierto después de 40 años de estar enterrado en una milpa en Chalatenango. Ese archivo pertenecía a la comandante Susana de las Fuerzas Populares de Liberación. Gracias a Dios, un campesino que tuvo la conciencia social de saber que encontró un tesoro, entregó ese archivo al Museo de la Palabra. El museo después digitalizó el archivo y después llegó yo a ver documento por documento. Y a veces los documentos ni se podían leer bien porque la tinta era como borrosa. Imagínese, documentos preservados en una milpa. Y llega ahí una carta escrita por una mujer, madre combatiente. Y al final de la carta dice: Carmen, yo sentí mi intuición de mujer y yo dije, yo sé quién escribió esta carta. Y le mandé una foto a la compañera Domitila, que vive en Arcatao. Y le dije, compañera, ¿esta es su letra? Y me dijo, sí, esa es mi letra. Había encontrado su carta ya después de 40 años. Y yo empiezo la historia de mi libro con la historia de Domitila, una mujer muy luchadora, decidida, que se incorporó primero a las comunidades eclesiales de base, después en la lucha campesina con la Unión de Trabajadores del Campo. Fue lideresa, comandante de las Fuerzas Populares de Liberación. Entonces para mí, yo lloré y lloré encontrando esta carta, porque también sé la historia tan difícil que ella pasó como madre. Y cuando encontré esa carta pensé, bueno, tal vez ella y su hija pueden leer esta carta juntas. Entonces pasaron muchos momentos así, eso es solamente un solo ejemplo, donde yo sentía tanto la presencia de las compañeras caídas, y cuando entrevistaba a las compañeras en persona, sentía que los espíritus de las compañeras nos rodeaban y hablaban a través de las compañeras. Entonces yo tengo un altar en mi casa dedicado a las compañeras. Cuando he tenido dudas con la investigación, les traigo flores, hablo con ellas, trato como que ellas me guíen en este proceso. Entonces es un proceso intelectual, riguroso, con su documentación, pero también es un proceso de amor, hecho desde el corazón.
3: Sí, bueno, interesante, ¿verdad? Cómo usted se sumerge a esas historias que se vivieron hace más de 40 años, y son historias, digamos, en riesgo de desaparecer, porque todas las personas que tuvieron una participación, digamos, directa, indirecta en la guerra,

0: tienen algo que decir, incluso sí. las hijas de las sí. mamás excombatientes transmiten, trasladan esa historia que no está registrada. A veces, digamos, ya las mamás, esas señoras que en tiempo de guerra tenían unos 30, 45 años, ya ahorita tienen problemas auditivos, entonces son las hijas las que se encargan también de hacer la réplica de esa historia. Ya vimos cómo esa investigación le llenó, usted prácticamente también lloraba junto a las participantes. ¿Cuál ha sido como la parte más difícil para hacer el libro? ¿De dónde arranco? ¿Qué elemento tener, digamos, esa incertidumbre de no dejar nada? Porque las mujeres tienen una manera tan, tan bonita, esas figuras literarias que sin conocerlas ellas la dicen. Yo estuve entrevistando a una mujer que decía, la luna como el día, fue tal fecha, pasó esto. O sea, cómo ellas comienzan y esas entre comillas que no se pueden dejar afuera. El temor de dejar cosas interesantes, ¿verdad? Claro, y que no se reflejen claro. en el libro.
1: Sí, eso fue un reto súper difícil. Para mí fue muy importante escribir un libro accesible que pudiera captar con todas mis limitaciones como persona esa poesía de cómo las mujeres ellas mismas describen su propia historia. Entonces yo empecé cada capítulo con una historia muy personal de una mujer, por ejemplo, cómo nos reunimos la primera vez. Estoy pensando en la señora Cleotilde López, que fue dirigente de Andes, y cómo nos encontramos en la catedral donde está enterrado Monseñor Romero, y con cómo la camiseta que llevaba puesta, haciendo ese vínculo entre la lucha de clases y la liberación de la mujer, después me llevó a ver dónde está enterrada Mélida Naya Montes. Y no me lo dijo antes, me dijo, vamos a ir a algún lugar. Entonces, yo traté de captar en cada capítulo esa historia personal para que la gente pudiera entender el gran sacrificio, compromiso de las mujeres, que sintieran, que se enamoraran con ellas como yo me he enamorado con todas de ellas. Entonces, eso fue un reto difícil porque en la academia no nos entrenan a escribir desde el corazón, nos entrenan a escribir, por lo menos la academia gringa, de una manera bastante estéril, aburridora, que nadie entiende, y yo no quise escribir así. Entonces, para mí, yo estoy entrenada en escribir como formación de argumentos, pero quise escribir más como en forma de novela. Obviamente, con una novela histórica, con su documentación. Entonces, eso fue un reto para mí. Y también otro reto en poder traer este trabajo a la audiencia salvadoreña, porque como sabemos la mayoría de los textos, las investigaciones se quedan en inglés y nunca son accesibles, entonces tuve que hacerme una gran rebúsqueda de fondos para poder traducir el libro, imprimir el libro, pero gracias a Dios ya está aquí, donde pertenece.
0: Bueno, amigos y amigas, estamos en el programa Mujeres en Resistencia, una ventana para visibilizar las realidades de las mujeres, para conocer sus luchas, para conocer sus sueños y para conocer la resistencia. Llámese, digamos, resistencia en situaciones que viven en la casa, en la calle, en un contexto político, todo eso, ¿verdad? Y estamos platicando con Diana Becerra, ella es colombiana, pero no sé por qué tenía ese nombre, ese país, ¿verdad? Que me habían dicho, lo había entendido mal, que era de Venezuela, pero
1: no,
0: ella es colombiana. Y estamos platicando sobre ese proceso que ella vivió para tener ahora una reliquia, un regalo maravilloso, importante para el pueblo salvadoreño, para los lectores, para las mujeres, y una

0: manera también un llamado para que también las mujeres empecemos a hablar. Es difícil. Hay procesos que han demorado, digamos, 40 años para que una mujer pueda hablar. Sí me gustaría las técnicas de investigación que ocupó para hacer esta investigación, y también me gustaría saber si fue difícil romper el silencio de estas mujeres, y que muchas veces estoy segura que usted tuvo que poner pausa y darles el tiempo para recobrar un poco la cordura y la normalidad para desarrollar la entrevista.
1: Sí, yo colaboré con el Comité de Memoria Histórica Sobreviviente de Arcatacha-Latenango, que es un comité de mujeres campesinas organizadas desde los años 70, que han jugado un papel clave en el rescate de la memoria histórica. Entonces, con las compañeras, en el 2014-15 hicimos una serie de talleres, un taller de memoria, donde hicimos dibujos, actuaciones, donde las mujeres podían retomar esa memoria y tener discusiones en colectivo, porque una se acordaba de algo, la otra se acordaba de otra cosita, y así empezamos a tejer una visión más amplia de lo que vivieron. Y en ese proceso yo aprendí muchísimo. Por ejemplo, hicimos una actividad en actuación y yo puse como el momento clave de transición histórico antes y después de la guerra. Y ellas me dijeron, no, compañera, es antes y después de entrar a la organización. Y usted tiene que saber, compañera, que nuestra lucha empezó por lo menos 15, 20 años antes de la formación del Frente, en el 80. Fue todo un proceso de organización de masas, de la lucha reivindicativa, liderada por organizaciones, por ejemplo, como la Unión de Trabajadores del Campo, antes en las comunidades eclesiales de base. Entonces, eso fue muy importante para mí, porque yo dije, ah, sí, ya entiendo. Entonces, esas críticas constructivas, yo las tomé en el libro, y el primer capítulo es sobre esos primeros 15 años de lucha de las organizaciones de masas, donde las mujeres empiezan a generar una conciencia que la mujer tiene derecho a participar en la lucha de clases. Y no solamente participar, sino impactar las demandas que está haciendo la organización. Porque como sabemos, el machismo impactaba las aulas, el machismo impactaba terriblemente las condiciones en las plantaciones de café, azúcar y algodón. Entonces, eso es como un ejemplo de algunas de las técnicas, pero también que muchísimas de las mujeres con cual yo hablé tenían una gran urgencia de compartir. Y además que el libro se enfoca más en la organización, la teoría y la práctica de las mujeres, obviamente se tiene que hablar de la violencia estatal. No se puede hablar de esta historia sin la violencia estatal, que ya a finales de la década de 70 el Estado salvadoreño estaba asesinando 800 personas al mes. Entonces, eso obviamente se tiene que hablar. Pero yo como investigadora no quise hacer preguntas directamente sobre la tortura, sobre la violencia sexual. Eso más le daba el espacio a la compañera si ella mismo quería compartir ese aspecto de su experiencia. Entonces, así yo hice la investigación, y además también que creo que también como historiadora yo he tenido que entrenarme fuera de la academia para entender las herramientas de la sanación, las herramientas de cómo enfrentar el trauma colectivo, el trauma histórico, y eso lo he aprendido de las compañeras.
0: Sí. Bueno, ahora cuéntenos cómo está. ¿Está satisfecha No nos ha dicho también en cuánto tiempo hizo esas más de 50 entrevistas. Y sé que ha tenido buenos conectes para llegar a la profundidad, ¿verdad?, de la investigación. ¿En cuánto tiempo hizo esas entrevistas y en qué zonas las hizo?
1: Sí, la mayoría de la investigación la hice como en 3, 4 años, pero el proceso de escribir, de tejer todo fue muchísimo más. Y la mayoría del enfoque se basa en Chalatenango y también en Morazán. Entonces me enfoco en las organizaciones de masas, me enfoco en Andes 21 de junio, la Asociación de Maestras y Maestros, en la Unión de Trabajadores del Campo, en la Asociación de Mujeres del Salvador, que tuvo bastante fuerza en Chalatenango, y en los dos grupos guerrilleros del Frente, que fueron los grupos más grandes, en las Fuerzas Populares de Liberación y el Ejército Revolucionario del Pueblo. Entonces, me siento muy contenta y orgullosa por el trabajo, le puse muchísimo esfuerzo, cariño. Es un aporte, porque creo que falta muchísimo más por investigar. En 1980 solamente habían por lo menos 35 organizaciones de masas. Entonces hay muchísimo más por investigar, diferentes zonas del Salvador por explorar. Entonces reconozco esa limitación, pero ahí vamos.
0: Sí, es ahora, ¿verdad? La presentación. No sé si van a participar algún grupo representativo de los que pa de las protagonistas, de los protagonistas del libro.
1: Sí, entonces la presentación del libro es esta noche a las 6 de la tarde en el Museo de la Palabra y la Imagen. Vamos a tener a la historiadora Elena Salamanca
0: Sí.
1: hacer la reflexión del libro, y la compañera Domitila Ayala, que les conté un poquito sobre ella. Ella es una mujer luchadora, decidida, una mujer que vive en Arcatao, en Chalatenango. Entonces ella va a compartir su experiencia y yo voy a cerrar con mi reflexión. Pero estamos ya planeando con el Comité de Memoria Histórica Sobreviviente en Arcatao para hacer presentaciones adicionales en Chalatenango mismo. Y en este viaje, también con el Museo de la Palabra, estamos terminando una exposición basada en la investigación del libro. Entonces vamos a seguir compartiendo esta investigación con el público. Vamos a llevar la exposición itinerante por todo Chalate, a todos los comités. Tenemos planeado hacer talleres de bordados para que las mujeres puedan tener sus reflexiones y bordar y compartir esos bordados con las nuevas generaciones. Entonces, la presentación del libro es como solamente el primer paso, pero vamos a seguir compartiendo con el público.
0: ¿Cuáles son como los principales, quizás, hallazgos? Imagino que están ahí, ¿verdad? Están ahí reflejados y desarrollados en el libro. ¿Cuáles son como esos, principales hallazgos que quizás en otras investigaciones, en otros libros, no se cuentan, no se dicen?
1: Sí, mi enfoque era en mostrar cómo el machismo impactaba las condiciones de vida de las mujeres, pero también cómo las mujeres desarrollaron una teoría y una práctica para enfrentar el machismo y hacer un vínculo entre la lucha de clases y la liberación de la mujer. Ese creo que es la intervención crítica del libro. Por lo menos en la academia gringa, de cómo hablan sobre la participación de las mujeres en Centroamérica, creo que es una mirada bastante que no toma en serio la visión política de las mujeres, que pintan a la mujer campesina como si fuera un títere, una marioneta de las organizaciones comunistas, que simplemente tomaba órdenes de los hombres urbanos, y no es así. Ellas no solamente fueron claves como participantes, como la base de estas organizaciones, pero fueron claves en formular un marco de pensamiento, lo que ella llamaba en el feminismo revolucionario, que era la teoría y práctica para derrotar el patriarcado y el capitalismo y el imperialismo. Y entender que la lucha de clases no se podía hacer sin enfrentar el machismo. Y ellas llegaron a esa conciencia feminista revolucionaria a través de sus propias vivencias, a través de vivir la violencia en sus hogares, en sus sitios de trabajo, en las plantaciones de café, en tener esos debates internos con los compañeros, que también, por ejemplo, el corazón del libro se enfoca, tengo un capítulo sobre los conflictos de la comida. ¿Quién hará las tortillas? Nos van a repartir toallas de menstruación en los campamentos guerrilleros. Y las mujeres diciendo, si de verdad somos personas revolucionarias, tenemos que practicar esos valores en los espacios más íntimos. No puede ser que las mujeres las pongan a hacer solamente tortillas. Tenemos muchísimo más por aportar. Entonces, rescato bastante la historia de la Asociación de Mujeres del Salvador, AMES, que fue una de las organizaciones más grandes del país en los años 80, y que no solamente organizó dentro de los territorios en El Salvador, sino también tenía redes por toda Centroamérica, en Estados Unidos, en Europa, y estaban trabajando con mujeres también en el exterior, que estaban teniendo esos mismos debates dentro de su movimiento, porque el feminismo revolucionario salvadoreño tiene una conexión con los debates más amplios de las mujeres de izquierda en todas las Américas. Porque es en toda América Latina e incluso en Estados Unidos, donde las mujeres están teniendo este debate, no podemos tener una mirada rígida de clases. Tenemos que entender cómo las mujeres tienen una experiencia única, una presión única que se tiene que enfrentar dentro de un marco de una lucha popular más amplia, obviamente, dentro de la transformación del sistema completo. Entonces, ese es mi aporte. Creo que eso es como que las mujeres revolucionarias eran una fuerza, no solamente como participantes, sino que impactaron la trayectoria del mismo proceso organizativo.
0: Excelente. Bueno, amigas y amigos, de esta manera, con esta reflexión, con estos hallazgos que bien se plasman en el libro, en este libro que se va a presentar hoy a las 6:00 p.m. en el Museo de la Palabra y la Imagen en San Salvador. Llegamos al final del programa Mujeres en Resistencia y le agradecemos a Diana Sierra Becerra, ¿verdad? Por sí. Compartir esta experiencia. Ella le va a entregar a El Salvador ahora un esfuerzo que demoró, digámoslo, 10 años, pero que la investigación estuvo enfocada, o se realizó durante 5 años. Y eso pues le permitió a ella sumergirse, conocer más de la vida, sobre todo de nosotras las mujeres, y el aporte que hemos tenido desde ese espacio, ¿verdad? Esas mujeres excombatientes, las hijas de guerrilleras y, digamos, las familiares de estas mujeres que participaron directamente en el conflicto armado. Estamos hablando específicamente de las mujeres, pero en la investigación también participaron hombres. Agradecemos, felicitaciones, y que el próximo sueño también siga siendo El Salvador, Diana.
1: Gracias, muchísimas gracias.
0: Bueno, así amigos y amigas, la invitación es para el próximo jueves a partir de las 8:30 a.m. Les esperamos con una nueva historia, una nueva vivencia, una nueva invitada.
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10: Todos nosotros, antes de que nosotros nos durmiéramos también, nos ponía a rezar y después nos acostábamos a dormir. No teníamos televisor, solo teníamos un radio pequeñito para oír ahí músicas, noticias, pero no teníamos nosotros nada. Había televisor, teléfono, no había nada. La comunicación que había anteriormente solo era por medio de humo, por medio de banderas, por medio de cosas así, juego, que mirábamos juego en la ñanga y mirábamos a alguien anda en la ñanga. Pero no teníamos nada de comunicación con teléfono, ni nada, solo un pequeño radio teníamos. Si queríamos comunicarnos con otra persona, a otra parte, teníamos que ir a Mapala, a mandar un telegrama, una carta, así. Íbamos a Mapala, pues, a veces mi mamá tenía pollo, gallinas, y las íbamos a vender. Con mi papá llevaba leña y íbamos a vender para traer la comida. Pues ya la vida no había carretera, caminos había, y andábamos por los caminos, íbamos a la quebrada, a lavar a la quebrada íbamos nosotros, y veníamos al mar a lavar el maíz. Los hijos míos, pues aquí nacieron todos, no los llevé ni el doctor, porque ni tenía dinero para ir al doctor, con una partera, la partera buenísima, que era de Puerto Grande, que se llamaba Doña Tina. Esa señora, pues, fue la que me partió de todos mis hijos. Y pues que tuve todos mis hijos con ella, gracias a Dios, normal. Y ahí los tengo grandes. Perdí una, pero ahí tengo los otros seis, porque fueron siete los que tuve. Nacieron aquí, en la casa de mi papá. Y pues ahí los tengo ya grandes, están hombres. Y entonces ahí nacieron mis hijos, no nacieron en un hospital. Y así pues, nosotros hemos... Mi papá también nació aquí. Mi papá nació en 1929. Nació mi papá. Y mi mamá nació en 1932. Entonces mi abuelo Marcelino Osorio, no sé en qué fecha nació, pero sí, él nació en la casa de mi abuelita Angelina Chávez Gutiérrez, ahí nació, era la esposa de mi abuelo Marcelino, entonces, que era el abuelo de nosotros también, pues allí mi abuelita, yo la conocí a mi abuela, porque me dicen que yo me parezco a mi abuela, y entonces pues... Allí yo la conocí a ella, que le gustaba moler bastante. Y sí, pues, la vida de nosotros era una vida bonita, porque mi papá todos los días iba en su botecito a pescar a remolino a las 4 de la tarde, y ahí venía él con una grande curvina, y en la mañana venía. Y bueno, pues nosotros nos sentíamos bien. No habían las comodidades que hay ahora, porque la escuela, pues... Era hasta a veces hasta tercer grado, había en la escuela, no había como ahora colegio acá. Hoy está un poco más desarrollado que antes. Pero nosotros aprendimos a leer y a escribir bien. Y entonces en el tiempo que estuvimos, porque eran los maestros bien estrictos que nosotros.
11: ¿Usted iba a pescar, a curiliar, a sardinear? y cuéntenos qué es eso de sardinear, por ejemplo.
10: Bueno, sardinear, mi mamá iba a sardinear y a veces le veníamos a ayudar al chiquero, porque teníamos un chiquero aquí enfrente de la casa de mi hermano Jacinto, que había hecho mi papá un chiquero para de allí sobrevivir nosotros. Se vendía la sardina, pero bien barata.

0: como a 30 centavos la sardina. Y entonces venía, mi mamá hacía unos sedazos de esos que les ponen a la ventana, y hacíamos los sedazos, mi mamá, y entonces sardineábamos. Luego mi mamá enjuagaba la sardina, la salaba, la salpresaba, decía él, y ya la ponía a escurrir, y cuando había bastante sol, la secaba y le estaba dando vuelta hasta que secaba bien sequita, después la tenía guardada para venderla. Habían almejas también, vendían almejas. Cuando iba a la ñanga me llevaba, sí, aprendí a corillear también. Aprendí a remar, aprendí a canaletear, aprendí a nadar en el mar también porque me podía ahogar, tenía que aprender. Y sí, me llevaba a la ñanga, conocí ir a la ñanga, donde iba a cortar madera a mi papá para las casas, y también iba a remolino pues a pescar. Sí, remaba también. Cuando íbamos a Mapala, puro remo, no teníamos motor. Remaba y canaleteaba también.
1: ¿De qué eran hechos los botes o los cayucos o las lanchas, como le llaman ahora?
0: Los botecitos que hacían, los hacían de guanacaste, eran buenos botes. Y no había esa pintura, compraban brea, compraban cobre y los arreglaban y les ponían unas curvas en medio, los arreglaban ellos, los botecitos. Los pintaban de brea por fuera y andaban los botecitos y les duraban. Y les hacían una velita, un remo y un canalete para poder trasladarse a Mapala y poder ir a pescar. Así eran los botes de antes.
1: ¿De qué material eran esos botes?
0: Un árbol de guanacaste, y los canaletes los hacían de aceituno.
1: ¿También un árbol?
0: Sí, un árbol.
1: ¿Qué otras actividades hace la gente en esta comunidad?
0: Bueno, las actividades que ahora que está más desarrollado, la gente se pone a vender algo. Vende, cada quien tiene sus pesas para vender. Antes iban a Puerto Grande a vender el pescado, o iban a Mapala a vender los mazos de pescado. No había pesa acá. Entonces, pero ahora hay pesa. Lo vendían en mazos. 5 pescaditos eran mazos. Lo vendían en Mapala para traer la comida cuando iban a pescar a Canalón, a la menuda. Ahí. Pero ahora, pues como casi la mayoría tiene pesas, recibe el pescado, lo vende acá. Pero el pescador, pues yo pienso que al pescador no se le pone mucho cuidado al pescador. Y es el que más se maltrata, el pescador. Sale a las 2 de la mañana, va a comprar el camarón, gasta mucho dinero, y cuando no saca pescado, pues es triste para uno, pues que vengan a la casa y no tener para comprar la comida. Porque tienen que comprar 500 de camarón, 300 por lo menos la gasolina no le cuesta, tienen que comprar 4 galones para ir largo. Entonces al pescador se le ha descuidado. No se le atiende al pescador, sino que han mirado otras cosas y no al pescador. Y eso es lo que veo, que pescadores de la antigüedad, desde que nosotros nacimos, y hay que ponerle cuidado al pescador.
1: La gente también se dedica a la agricultura aquí en...
0: Bueno, acá nosotros pues sembramos maíz. Ahorita pues que yo me puse, mi mamá siempre sembraba yuca. Entonces yo, acordándome de lo que mi mamá hacía, me puse a sembrar yuca este año, y estoy alegre porque tengo más de 15 matones de yuca, y estoy alegre porque sé que voy a sacar bastante yuca de eso. Sembré un poquito de maíz que mi hermano me lo sembró, pero estaba preocupada porque no tenía maíz, pero a ver si ya se me van a llenar las mazorcas con esta lluvia. Entonces, pero a veces siembra ayote, se siembra melones, se siembra yuca, se siembra pitián, se siembra maíz, se siembra maicío, pues en otras partes siembran también ajonjolí. Entonces, pero vemos que es para sobrevivir uno, pero cuando el invierno no es bueno, entonces no da el maíz. Y es lo que nosotros tenemos pues para comer, el maíz, para comer elotes, comer tamales y tener para la comida. Pero nosotros vivíamos muy felices y no había la presión que hay ahora. Ahora uno no lo vive pensando que hay otro dueño y que nosotros a ver si lo van a sacar, que no sé qué, no, que lo van a quitar la tierrita que tenemos. Entonces uno hasta se duerme en la noche hasta que le pega hasta insomnio pensando cosas que no... A ver qué pasará con nosotros. Y con una esperanza así de que vamos un día a tener los papeles para dejárselo a nuestros hijos, porque ya estamos mayores. Yo voy a cumplir 69 años de haber nacido aquí en Azor.
1: En este año 2024 aperturaron aquí en la comunidad de La Flor 3 playas. ¿Me puede contar por qué esa iniciativa de la población?
0: Bueno, por ejemplo, yo estuve trabajando en los hornos y estuve trabajando ahí porque miró la necesidad que esté limpio ahí para que la gente vaya, y una parte con una esperanza también que en el más allá haya un trabajo para el turismo, para que la gente venga y ellos compran y también dejan también ganancia a la gente que también les compran ahí. Entonces estuve trabajando casi bastante, trabajamos ahí, dejamos bien limpio, la gente vino a ver cómo estaba y estaba bien bonito los hornos. Entonces vienen otras personas y también nuestra familia, y entonces pues la gente se beneficia, y a los que van vendiendo tal vez agua, vendiendo comida, pescado, y eso pues nos puede generar a nosotros ayuda en el tiempo futuro, pues para los que tengo jóvenes, los niños.
1: ¿Qué mensaje le daría a los que nos escuchan a través de este medio? ¿Qué le diría a la población general o al gobierno de la República que nos está escuchando también en este espacio?
0: Yo lo que digo, y tengo la esperanza, es que hay una mujer en el Estado, y que esa mujer también vive en una familia, y que ella también siente, quizás no sentirá lo mismo que nosotros, pero sí es madre también, a de ver que hay gente pobre, que necesitamos también de su ayuda, para que nosotros podamos tener nuestros documentos y podamos ser, pues, sentirnos bien, libres, trabajando sin ningún problema y seguros.

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4: Desde los territorios de El Salvador y Guatemala,
5: hay voces que resisten,
4: memorias que no se borran
5: y luchas que cruzan fronteras.
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0: 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Episodio 9. ¿Dónde están madres buscadoras?
4: Hay preguntas que no deberían tardar años en responderse. Preguntas que una madre no debería tener que repetir todos los días. ¿Dónde está mi hijo? ¿Quién se lo llevó? ¿Por qué nadie investiga? En El Salvador, cientos de madres buscan a sus hijos e hijas desaparecidas en medio del silencio, la impunidad y la omisión del Estado.
5: Esta pregunta tampoco se queda en un solo país. En Guatemala, muchas madres llevan años, incluso décadas, buscando respuesta, sosteniendo la memoria cuando las instituciones fallan. Hoy hablamos de una búsqueda que no se detiene, aunque duela. Con ustedes, desde El Salvador, Katy Ventura
6: y Ángela Cook, de Guatemala.
4: Hoy escuchamos a Eneida Abarcas, madre buscadora, una mujer que transformó el dolor en fuerza para exigir verdad y justicia.
5: Y desde Guatemala, una voz que acompaña esta lucha, desde la experiencia de buscar un país donde la desaparición y la impunidad también ha marcado generaciones.
4: La desaparición de un hijo no tiene punto final. No hay duelo posible cuando no hay respuestas.
7: Carlos Abarca desaparece un 1 de enero del año 2022. Lo que recuerdo perfectamente es que cuando ya cayó la noche, como a las 7:30 de la noche, se interpuso la denuncia y no había ni siquiera una patrulla para hacer rastreo en la zona. La vida cambia totalmente a partir de ese momento porque se volvió la búsqueda un objetivo de vida. Se anteponen todas las necesidades por ir cubriendo los gastos de la búsqueda. Lo más difícil de este proceso es la incertidumbre, un día a la vez, resistiendo. Esa pregunta que pasa por nuestra mente, las 24 horas, ¿dónde está Carlos? ¿Estará vivo? ¿Estará fallecido? ¿Lo estarán torturando? ¿Qué ha pasado con él?
5: Este quiebre también se vive en muchas familias guatemaltecas.
8: Es muy importante el que la familia 40 años después pueda tener la plena seguridad de poder ya tener el cuerpo de su familiar en un lugar donde se establezca para siempre, ¿verdad? Y lo más importante, el darle la identidad. Lamentablemente hay más de 70,000 personas desaparecidas que no se sabe por dónde las dejaron tirada, por dónde las enterraron como XX. Y este es como la etapa, diría yo, más importante para la familia, para que descanse en la búsqueda, pero también el ser querido también descansa, porque al fin se van a encontrar quizá entre la materia y el espíritu. Y esto es muy importante para cerrar el ciclo de espera, cerrar también el ciclo de dolor, cerrar el ciclo de incertidumbre que llenó su vida, su camino durante todos estos años.
4: Buscar a un hijo, una hija, debería ser una responsabilidad del Estado, pero muchas madres se encuentran solas.

0: tocando puertas que no se abren.
1: Cuando se interpuso la denuncia ese 1 de enero del año 2022 en la delegación Montserrat, los argumentos de del primer equipo que daban era: su hijo ya va a regresar, se ha acompañado, por ahí debe de andar, se fue de fiesta, es 1 de enero, se fue a la playa, ha migrado. Esas eran las argumentaciones, sin haber realizado una investigación. No tenían que haber dado ningún tipo de valoraciones, sino que tenían que haber activado el protocolo de acción urgente y estrategia de búsqueda de personas desaparecidas en El Salvador, el cual contiene 21 diligencias de acción inmediata. Ese protocolo lo estableció el actual gobierno del señor Bukele, que era para reducir la impunidad. Que cuando se interpusiera una denuncia de una persona desaparecida, se tenía que activar. En estos 4 años ha sido una total indiferencia, negligencia, pasividad, indolencia de las autoridades. Porque los tres equipos, ¿verdad? El segundo equipo, pues lo que hizo fue bloquearme, y el tercer equipo, ellos, la investigación está condicionada, ¿verdad? Porque las esporádicas respuestas que brindan, ¿qué información tenemos? No hay acceso a la información, se han violado todos los derechos del acceso a la información, y así como a la información, a la verdad y a la justicia. La indiferencia del Estado salvadoreño provoca que esta tortura permanente se prolongue por no saber del paradero de Carlos Abarca. Y la revictimización que siempre está por parte de la fiscalía nos hace culpables, ¿verdad?, de la situación que ha pasado, y a la vez, pues nosotros tomamos esta búsqueda por nuestra cuenta.
0: En Guatemala, la omisión estatal también es parte del camino.
2: Es muy importante ver todo este cierre entre la espera y la búsqueda, pero también como una parte de la justicia que se da moralmente y espiritualmente. Obviamente nos falta la justicia que nos da el sistema que se ha cerrado por mucho tiempo, puesto que también hay que reconocer que es una labor desde la familia, es una labor también desde la colectividad.
0: La impunidad no solo protege a los responsables, también prolonga el dolor de quienes buscan.
1: A mí me queda completamente claro el camino. La impunidad del ayer sigue siendo la de hoy. El tiempo continúa transcurriendo. El Estado no brinda una respuesta efectiva. Está claro el camino, que la búsqueda cada familia la debe tomar por su propia cuenta. Es duro, sin embargo, es la realidad, porque el Estado salvadoreño no actúa. La postura negacionista al fenómeno de las desapariciones ha prevalecido por todos los gobiernos. En los que estuvieron en el periodo de la guerra, posguerra, y ahorita en el actual contexto del actual gobierno del señor Bukele. Entonces, la postura negacionista ha prevalecido. No hay ningún interés por actuar, por encontrar a las personas desaparecidas.
0: Este dolor también se repite del otro lado de la frontera.
2: En darle nombre y apellido a las personas y buscar dónde está la familia, tanto la familia de los vivos como la familia también de los que se fueron ya en la otra dimensión de la vida.
0: Frente al abandono, muchas madres se organizan. Buscar juntas se vuelve una forma de resistir. En Guatemala, la organización también ha sido clave para sostener la búsqueda.
2: No es solo quizá la búsqueda del familiar desaparecido, sino también los trabajos de organización, de formación, de capacitación que ha hecho con las mujeres, y eso es muy importante, puesto que ella ha demostrado su liderazgo muy importante aquí en la comunidad. Todavía mucho que esperar para las familias, y nosotras siempre hemos tenido la esperanza y la fe también que la tecnología va aportando. Algo que siempre hemos valorado, que la madre

0: Yo es esa etapa de despedida, no se dio la etapa de cierre y por lo tanto es como la etapa muy importante para las familias.
1: Buscar no es solo esperar respuestas, es exigir que una vida no sea olvidada.
2: Bueno, a las otras madres que comienzan este camino, no es una lucha fácil. La búsqueda implica recurso humano, económico, tecnológico y logístico. Como familia de Carlos Abarca, pues el recurso humano. Mi hermana acompaña la búsqueda, ¿verdad? Hay otras personas que se han sumado, que no precisamente tienen hijos desaparecidos, pero también se han sumado madres que tienen hijos desaparecidos, ¿verdad? No es un camino fácil. El amor vence al miedo y no hay otra forma. Visibilizar la desaparición es crucial. Luego de interponer la denuncia en fiscalía y policía, visibilizar la desaparición, salir del anonimato para que la sociedad salvadoreña conozca esta problemática social, el impacto que causa, grave impacto que causa en la salud, en todo, el físico, el económico y emocional. No hay otra forma que visibilizar los casos de la desaparición. No hay que dejar de preguntar dónde están, porque es obligación del Estado salvadoreño buscar y encontrar. La desaparición forzada es un crimen de lesa humanidad que no prescribe con el tiempo, no importa en qué contexto haya desaparecido, en la situación de guerra, posguerra y situación actual en la cual fue la que desapareció mi hijo, ¿verdad? Está claro en la Constitución salvadoreña que con independencia de tiempo y si está fallecido o no, el derecho a ser buscado y encontrado.
1: Las madres buscadoras no buscan venganza, buscan verdad, justicia y posibilidad de cerrar una herida abierta. Mientras haya madres preguntando, ¿dónde están? La memoria seguirá.

0: Mientras haya memoria, habrá resistencia. 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
3: Hola a todos y todas los que nos escuchan a través de este podcast. Hoy presento la obra de teatro Realidades, interpretada por el grupo teatral Voces de Esperanza, mismos que son miembros voluntarios de ADEXA y la radio comunitaria La Voz de Zacate Grande. Por más de 100 años las comunidades de la península de Zacate Grande, en el sur de Honduras, vivimos en un ambiente de paz y tranquilidad. Convivimos en armonía, sin divisiones promovidas por terratenientes, donde hay mucha cultura, juegos tradicionales, fiestas por las ferias patronales.
4: Buenas tardes, compañeras y compañeros.
5: Buenas tardes,
4: alegre. El motivo de invitarlas es para que planeemos lo de la feria.
5: Ajá.
4: Como ustedes ven, vamos a tener esa feria donde ahí están los juegos artificiales, como decir el palo encebado, carrera de tiza, carrera de encostalados. Y el concurso del comelón.
5: Ah, el concurso del comelón es mío, papá.
4: Compañero, que usted se gane ese premio, compañero. Las ventas que vamos a tener, quiero saber quién va a vender cada cosa.
5: Yo voy a vender cóctel de curry, voy a tener yo.
6: Pescado frito. Yo voy a tener sopa marinera.
7: Yo voy a tener peñadita, compañera.
4: Pues miren, compañeros, yo voy a tener carne asada y cervecitas heladas. Pero lo que más me tiene motivada son las carreras de lancha. Primer lugar, 5,000 lempiras.
5: 5,000 lempiras.
4: Va a estar bueno. Con las mejores lanchas de la zona. Y yo ahorita mismo voy a preparar mi lancha porque yo voy a competir.
5: No, pues yo también voy a llamar a mis primos para que vengan a competir.
4: Pues ahí lo vemos,
3: Con la llegada de empresarios, terratenientes, todo cambió de un día para otro. Comienza la persecución, el hostigamiento, encarcelamiento, los desalojos de la tierra y las playas de la península de Zacate Grande.
8: Oye, Eva.
4: Hola, Paco, ¿cómo te va?
8: Pues mira, Eva, ahí que voy para la milpa, solamente aquí un poquito preocupado.
4: Sí, Paco, de verdad que te veo preocupado, ¿qué te pasa? Contame.
8: Mira, Eva, que me hicieron llegar una orden de desalojo y vos sabés que tengo años de cultivar la tierra. Han pasado generaciones, ha pasado por mi abuelo, mi papá y ahora aquí soy yo. Pero ¿sabes lo que me preocupa? Son mis hijos. Que mis hijos se van a quedar sin tierra para cultivar si nos quitan nuestro terreno.
4: Sí, Paco, tienes razón. No te vaya a pasar como doña Francisca, que ella anda detrás de los piñales juntamente con sus hijos.
8: ¿Y qué decimos de don Chungo? Que lo sacaron de su casa que tenía allá por la playa.
4: Sí, tienes razón, Paco, porque ya no podrán ir ni a pescar ni seguir en sus tierras.
8: Toda esa familia tuvo que emigrar, dejando tanta belleza. Las islas, las playas, los bosques, la flor y la fauna, en fin, todo, Eva.
4: Tenés razón, Paco.
8: Bueno, Eva, yo me voy.
4: Que te vaya bien, Paco. Ahí me llamás para a ver en qué te puedo ayudar.
9: Ay, Dios mío, qué maravilla.

0: Ojalá que estas tierras me den mucho maíz para crecer a mis hijos.
1: Aló, abogado.
2: Aló, abogada. Hola. Abogada, necesito que mueva toda su influencia, porque me vine a ver mi tierrita y me encontré con ese señor.
3: Ay, don Alfredo, disculpe, yo como que lo escucho muy mal. ¿Acaso usted no está tomando el medicamento o poniéndose el oxígeno?
2: No, es que no le digo que me vine a ver la tierrita, creo que me puse mal porque vi ese señor todavía ahí. Por eso necesito que mueva su influencia, porque usted sabe que tengo una cirugía programada, hombre.
3: Sigue molestando, don Paco.
2: Ahí está todavía,
3: señor, para molestar este. Pero no se preocupe, ahorita mismo voy a llamar al capitán.
2: Vaya pues, voy a estar muy al pendiente.
3: ¿Aló, capitán?
4: Sí, soy yo.
3: Usted tiene una orden de
4: desalojo
3: y no la ha cumplido.
4: Señorita oficial, a mí no me han hecho llegar ni una orden. Además, no me puedo salir porque estas tierras son mías.
3: No, estas tierras son mías. ¿Y por qué se lo lleva? ¿Acaso tiene una orden de captura?
5: Yo solo estoy cumpliendo órdenes.
4: Eva, ayúdame, por favor, Eva. Ayúdame, Eva.
3: No te preocupes, Paco. Ahorita te voy a ayudar. Dios mío, atendí el teléfono
6: aquí,
3: pero no me acuerdo de tantas cosas que tengo acá. Ay, sí, aquí lo tengo, Dios mío,
6: lindo. Ahorita le
3: voy a llamar a la abogada porque es la única que me puede ayudar. Voy a marcarle. ¿Aló? ¿Aló? ¿Aló?
6: ¿Aló?
3: ¿Aló, abogada? ¿Necesito su ayuda?
6: ¿Qué pasó?
3: No, mire que ahorita se acaban de llevar a Marco. Yo no sé por qué se lo llevaron.
6: Cálmese, que no lo puedo entender. ¿Qué es lo que está pasando?
3: Que se llevaron a Paco y necesito que me ayude. Solo vinieron unas policías ahí, se lo llevaron y no me dijeron nada,
6: Pero cálmese, doña Eva. ¿Cómo le voy a entender si usted está desesperada? Cálmese.
3: Sí, me siento desesperada porque no hay lo que hacer y se lo llevaron y no dijeron nada.
6: Pero así yo no le voy a entender.
3: Sí, necesito que me ayude, por favor.
6: Sí, cálmese. Ahorita mismo yo voy a averiguar. ¿Quién es don Paco?
3: Es el señor Francisco Gómez.
6: No se preocupe, doña Eva. Ahorita mismo yo
3: averiguo. Sí, está bien, abogada. Estemos en contacto, entonces.
6: No se preocupe. Yo investigo.
3: Ay, Dios mío, lindo. ¿Cómo voy a hacer para ayudar a Paco, Padre Santísimo? Ayúdame, señor. Ya sé qué es lo que voy a hacer. Lo voy a organizar a todos y voy a ayudar a Paco, sea como sea.
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6: Silencio, por favor. Silencio.
5: En un momento llegará la jueza Matute.
9: Buenas tardes.
6: Buenas tardes.
9: Buenas tardes, señorita fiscal del Ministerio Público, jurado calificador. Buenas tardes, a la señorita fiscal. Queremos ver el caso de hoy que es para celebrar en esta audiencia. Si me interroga ambas partes para ver de qué se trata el caso.
10: Buenas tardes, señorita fiscal.
11: ¿Cuáles son las pruebas que usted tiene o qué documentación tiene para comprobar la legalidad de la tierra por la cual acusa al señor José Francisco Gómez?
10: En primer lugar, tengo las escrituras.
3: Y en segundo lugar tengo la una carta de poder que el señor Alfredo me ha entregado para presentarlo en la audiencia.
11: ¿Cuántos años tiene de ser dueño de la propiedad?
3: 60 años, señorita fiscal.
11: Pero según el documento solo tiene 6 meses.
3: 6 meses de posesión porque la va a vender porque está muy mal de salud y este señor tiene que vender estas tierras.
11: Abogada defensora Morán.
12: Sí, fiscal.
11: ¿Cuáles son las pruebas con las que usted cuenta para defender al señor José Francisco Gómez?
12: Pues mire que él no tiene ningún documento, pero sí tiene una posesión que la ha venido teniendo de generación en generación. Y no lo pueden sacar de la sierra porque ellos ahí tienen años de cultivar esa tierra. ¿Cómo es posible que lo vayan a sacar? El artículo 446 del Código Civil establece: todo poseedor tiene el derecho de ser respetado en su posición y si fuere inquietado, en ella llevará a ser amparado. Así es que él no puede ser destituido de la tierra, no puede salir de la tierra.
11: Pues siendo que usted no cuenta con ninguna documentación y se basa en artículos de la ley, le cedo la palabra a la jueza Matute.
13: Enséñeme los papeles que le presentaron ambas partes. Veo que aquí solo la abogada acusadora está presentando medios de prueba que acreditan que sí, la tierra es de don Alfredo. Por lo tanto, el señor Francisco Gómez está cometiendo el delito de usurpación. Por lo tanto, lo declaro culpable a 3 años de prisión. He dicho, caso cerrado.
7: Justicia,
11: justicia y libertad para Paco. Justicia y libertad para Paco.
14: Por las playas y la tierra, justicia, paz y libertad para Zacatelane.
15: Pero hoy más que nunca tenemos muchos avances en la documentación de la tierra, medición por parte del gobierno de Honduras a través del Instituto de la Propiedad, con la Ley de Regularización Predial, una escritura a favor del Estado de Honduras por más de 2.500 hectáreas, además de una investigación del tráfico sucesivo de la tierra que nos evidencia que la península de Zacate Grande es de origen nacional y no privada. Con tu ayuda podemos cambiar este final de Paco y te invito a que formes parte de esta lucha. 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

0: En España viven cerca de 500.000 de mujeres migrantes, cuidadoras y trabajadoras del hogar. Muchas de ellas trabajan de internas con salarios indignos, sin papeles, sin derechos y sin reconocimiento social. Nada sabemos de sus vidas ni de la angustia que significa vivir lejos de sus familias o de sus hijos e hijas, cargando con la responsabilidad de ser su único sostén económico.
1: Tenemos sangre, queremos vivir también un poco y no puedes hacerlo porque estás ahí siempre y las condiciones de trabajo es la que ellos dicen, esto es lo que hay. Tienen muy esa palabra aquí en España, es lo que hay y es lo que te podemos dar y ya está.
0: Estas son ellas, las que conviven más de cerca con los niños y mayores en España, dándoles los cuidados y el cariño que su familia no tienen tiempo para brindarles. Cumplen una función indispensable que ni se valora ni se reconoce. Son los rostros anónimos que, sin embargo, forman parte de nuestras vidas. Fátima Mendieta, una migrante nicaragüense en Murcia, nos cuenta su historia.
1: Entonces digo yo, no, somos seres humanos. O sea, el trato que nos dan en que tengamos una paga que cuando estás irregular es la que ellos ponen. Dice, mi madre cobra tanto de pensión, pues lo único que te podemos pagar. Pero eso sí, tienes que estar aquí el fin de semana porque nosotros nos vamos con nuestra familia, entonces no podemos estar y dejar a nuestra familia y estar con nuestros padres. Entonces dices tú, nosotros tenemos que estar sí o sí, no nos podemos enfermar. Pregúntame a mí si yo me he enfermado de que estoy en España. Pues no, siempre tengo que decir que estoy bien, porque si no, nos echan.

Pues me sentía también siempre muy sola, porque es estar encerrada con ella. Incluso yo ni llegaba a tirar la basura porque uno de los del piso, pues ahí pasaba por la basura. No veía la luz de la calle hasta cuando mi fin de semana. Yo estaba ahí en cuatro paredes con ella. Siempre necesita algo, quiere algo, preguntándole para que ella se sintiera a gusto. Te digo yo, pues ahí también un choque de cultura que te ves un poco triste, porque allá nuestros padres lo primero, nuestros abuelitos, a donde vamos lo llevamos, pero aquí no. Aquí pasa Navidades, pasa y todo como que no es tan en realidad. Que te da rabia también, porque tú al estar con una persona las 24 horas del día, pues dices tú, al menos pasar y preguntarle, o un beso, un abrazo, porque la señora cuando llegaba su cumpleaños o los reyes, ella se sentía feliz porque los tenía en ese momento, e incluso lloraba la señora de la emoción que tenía.

0: Cuando yo me subo al avión es cuando mi mundo se cae. Y unas ganas de llorar increíble. ¿Qué estoy haciendo? Reacciono hasta ahí. ¿Que dónde voy? Si mis hijos están ahí quedándose.
1: Fátima, madre soltera, tuvo como tantas otras que dejar a sus hijos pequeños a cargo de los abuelos para poder mantenerlos.
0: Lo primero que era sentarme en un banco a ver a los niños jugar. Y eso me llenaba como de más fuerzas para todos los días, saber que voy a hacer lo mismo y que mis hijos allá solitos.

0: Yo me ilusionaba en que fueran mis hijos estar ahí, pero eso también a la vez te duele, pero te da mucho valor porque tú haces tu trabajo pensando que son tus hijos también, cuidar de ellos. En todo momento yo siempre he intentado mantener la comunicación con mi hijo a través del móvil y saber en cada momento qué comieron, qué hicieron, todo.
1: Carol Zelaya, una migrante centroamericana en Sevilla, nos cuenta su historia.
2: Yo tengo una niña de 5 años, que ahora tiene 5 años, que tengo 5 años de no poder ver a mi hija. Porque cuando yo vine, mi hija estaba de mesecitos. Y para mí fue muy duro porque mi hija se me enfermó, el calor mío como que le hacía falta, se llegó hasta a ponerse en estado de desnutrición mi hija. Y yo me sentí muy desesperada en ese momento porque yo me quería regresar, pero no podía al mismo tiempo porque yo aquí a España vine con una deuda de $10,000.
1: La mayoría de las migrantes deben empeñar sus casas para poder comprar el billete de avión. Muchas terminan perdiendo sus bienes, víctimas de los usureros locales.
2: Es como decir, empeñamos la casa por esos 10,000. Mejor dicho, por 4,000, que se me hicieron $10,000 a mí. Y como le digo, casi perdimos la casa. A veces lloro luego porque yo siento como que le digo, son 5 años y yo siento como que nunca voy a ir a Nicaragua. Así me siento yo. Que si el tema de los papeles, que si la persona que sale me da alegrones porque me dice, sí, te voy a ayudar a hacer papeles. Y a la hora llegada me mienten. No me los hacen. Muchos españoles me lo han dicho aquí, que nosotros llegamos todas las de perder. Dice, tú denuncias, te deportan a tu país. Tú denuncias, te vas presas. Tú, porque yo no pierdo nada, porque yo soy español y yo soy de aquí, me han dicho.
1: Antonia Ábalos, directora de Mujeres Supervivientes en Sevilla, nos cuenta más sobre las mujeres migrantes.
3: Si España quiere trascender hacia una sociedad más justa, más democrática, tiene que modificar eso. Tiene que haber justicia también para las mujeres migrantes. Mientras no haya justicia para las mujeres migrantes, digamos que su democracia es un juego que se pierde en las palabras, en la demagogia.
2: Me acuerdo de una señora, sí, que me contrató para cuidarle a su padre en un hospital. Me pagó los primeros 15 días y los otros 15 días no me los quiso pagar. Y me acuerdo yo que me gritó en un pasillo y me dijo que yo era una emigrante de la palabra mal, que nosotros los emigrantes veníamos a quitarle el trabajo a los españoles.
3: La economía formal y todo lo que produce España se sostiene de este trabajo de cuidados de reproducción social que hacemos nosotras en condiciones de ilegalidad, de explotación, de abuso, de maltrato.
2: Yo siento que hay algunas personas que no valoran nuestro esfuerzo, que no valoran el sacrificio que nosotros hacemos porque nosotros dejamos casa, dejamos a nuestra familia.
3: Que somos necesarias, que somos indispensables, porque si un día dejamos de trabajar, pues también esta sociedad se detiene porque no va a haber quien le cuide a sus mayores, no va a haber quien le cuide a sus bebés, a sus pequeños, no va a haber quien haga la comida de limpieza, la planchada, la lavada de su ropa, se detendría la economía.
1: Según datos recientes del Banco de España, en los próximos 30 años el país necesitará recibir más de 24 millones de trabajadores inmigrantes para poder mantener la prosperidad de la economía y la viabilidad del sistema de pensiones. Las historias de Fátima y Carol y de tantas otras mujeres no son excepciones, son parte de un sistema que se sostiene sobre su trabajo. Mientras cuidan a los hijos ajenos y acompañan a los mayores de este país, Muchas viven con el miedo constante a enfermar, a denunciar o a ser expulsadas. Hablar de migración no es solo hablar de fronteras o de números, es hablar de justicia, porque una sociedad que depende de estas mujeres, pero las mantiene invisibles, es una sociedad que todavía tiene una deuda profunda con su propia humanidad.
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¿Qué tal? Buenos días, muy buenos días, ¿cómo están? ¿Cómo están en este juevesitos 9 de julio? Ya estamos listos y preparada. Estoy lista y preparada para un programa más de Hablando con Música. Recuerde 26-28-20-86 ya disponible para que usted inicie reportándose. Solicite sus canciones favoritas. También desde ya puede iniciar reportando a su cumpleañero o su cumpleañera de este día. Este día 9 de julio y también para quienes están próximos a cumplir en este mes de julio. Mensajitos de texto y llamadas telefónicas 26-28-20-86. Mañana con calorcita. Seguimos esperando esa lluvia ansiada y no nos llega todavía. Hay que hidratarse mucho. Enviamos saludos a quienes ya iniciaron reportándose. Tenemos mensajitos en WhatsApp que me han dejado. Nos dice, buenos días, señorita. Le escribo y saludo desde Ozatlán. Quiero, por favor, música. Quiero dos canciones, Pajarillo de José María Napoleón y Casa de Cartón con los Guaraguaos. Por favor, bendiciones, nos dice. Saluditos hasta Ozatlán, con gusto. Más adelante le complacemos con esas canciones. 11 de la mañana más 11 minutos.

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puntualizamos las 11 de la mañana, más 20 minutos, complaciendo música hasta Ozatlán, que a través de mensajitos de texto nos estaban solicitando. Saludamos a doña Modesta Ayala hasta Río Frío, reportándose a través de llamada telefónica. Doña Modesta, saluditos todos los días ahí, doña Modesta, reportándose puntualmente. Póngame ahí, me dice cuando me habla, póngame presente que ya le llamé, me dice. Así es, sé que doña Modesta es una fiel oyente de la programación de IS Canal. Muchas gracias, doña Modesta. Enviamos también saludos hasta San Ildefonso desde allá. Nuestra audiencia comunicándose con gusto. Más adelante le complacemos con las canciones que quiere escuchar. Seguimos complaciendo música hasta Ozatlán.

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canciones que quiere escuchar Doña Blanca Mercado. Música de la Adictiva, vamos complaciendo hasta San Ildefonso esta canción titulada Llamada Perdida.

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Puntualizamos las 11 de la mañana más 37 minutos, complaciendo música que nuestra audiencia sigue solicitando. Saludamos a quienes continúan reportándose. Nos dicen hola, buenos días. Quisiera me complaciera con dos canciones de Cristian Nodal, Te fallé y Ya no somos ni seremos. Con gusto le complacemos más adelante. Nos dicen buenos días, hermosa, muchas gracias, doña Miriam. Quiero por favor me complazca con dos canciones, una de Bronco, Vamos a amarla los dos, y la otra Corazón Viajero de Miguel Gallardo. Muchas bendiciones para usted, nos dice doña Miriam. Bendiciones para usted también, doña Miriam. Más adelante le complacemos con esas canciones. Nos dicen buenos días, les saludo de Cantón El Delirio, Ozatlán, deseándole éxitos en sus labores. Muchas gracias. Le pido dos canciones, nos dicen, de José María Napoleón y Te Fuiste en Abril. Más adelante les complacemos con esas canciones. Tenemos otro mensajito, nos dicen, señorita Imelda, buenos días, desde Cantón Primavera, El Tránsito. Me puede complacer con la canción Cuando tú naciste. Con gusto, más adelante le complacemos con esa canción. Tenemos varias pendientes que poco a poco vamos complaciendo a nuestra audiencia. Nuestro amigo José desde San Mauricio quiere escuchar una canción. Esta canción de la Chanchona de Arcadio, titulada Que se mueran los feos. Y estas canciones, ¿por qué? Nuestro amigo José lo que está pensando. Acá no hay personas feas. No sé por qué está con esa idea nuestro amigo José. Son bromas. Él simplemente le gusta esta canción y nosotros le complacemos.

Puntualizamos las 11 de la mañana más 48 minutos. Seguimos complaciendo música, complaciendo a Doña Blanca Mercado hasta Tecapán. Doña Blanca reportándose a través del 2628-2086. Saluditos hasta San Dionisio, Doña María Ruiz, a través de nota de voz reportándose. También desde la galera, Doña Guadalupe, ahí saluda a Doña Modesta Ayala hasta Río Frío. Tenemos mensajitos, también nos dicen, hola, buenos días, amiga Imelda, feliz jueves. Muchas gracias para usted también. ¿Puede programar, por favor, música de Johnny? Siempre te amaré y yo te necesito de Bukis. Gracias. Feliz día, bendiciones, nos dice. Bendiciones para usted también. Nuestra amiga Elizabeth desde el Alambre Jucuarán reportándose. Tengo varias canciones pendientes, así que les pido paciencia, que en un momento sonarán todas. Poquito a poquito.

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Puntualizamos las 12 del mediodía más 3 minutos. Las disculpas, tuvimos un corte de energía y se nos apagó todo el equipo. Bueno, prácticamente todas las instalaciones de Radio X Canal quedaron sin energía eléctrica. Por eso fue que ustedes escucharon ahí ese corte. Gracias a las personas que estuvieron ahí reportándome que X Canal no se escuchaba. Fueron algunos minutos del corte de energía. Por eso salimos del aire por unos minutos. Ya me estaban reportando que ya estamos al aire. Espero que así sea, que nos estén escuchando ya. He estado nuevamente intentando ver sus canciones, ya que las tenía en lista todas, ordenadas. Y lastimosamente se me apagó la computadora y las he perdido, pero aquí estoy intentando recuperarles sus canciones para sonarlas. Espero sonarlas todas, porque he estado revisando nuevamente WhatsApp de las personas que me han escrito para complacerles. Así que ojalá no se me quede nadie y les pueda complacer a todos. Pero sí, fue un corte de energía el que tuvimos hace algunos momentos. Muchas gracias a todos. Continuamos con más de su programa Hablando con Música. Ya es hora del almuerzo, aprovecho para usted que está almorzando. Poco a poquito les iré complaciendo con sus canciones que quieren escuchar en este día jueves 9 de julio.

Puntualizamos las 12 más 17 minutos. Continuamos complaciendo más música. Las canciones las estoy poniendo quizás desordenadas, pero por el corte de energía que tuvimos se me borraron todas y estoy tratando de buscarles las que ya las tenía en lista para complacerles a todos. Todavía tengo varias pendientes, así que no vaya a pensar que no le quiero complacer. Claro que sí, poquito a poquito las iremos complaciendo. Saludamos a quienes continúan reportándose desde San Dionisio, nuestro amigo Ramón Ruiz, reportándose a través de llamada telefónica. Desde San Juan Jocoro, doña Evelyn quiere escuchar música de Caminantes, con gusto le complacemos. Provecho para usted si ya está almorzando, 12 del mediodía más 18 minutos.

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Puntualizamos las 12 del mediodía más 25 minutos. Comentarles que el día de ayer nuestro país registró un nuevo récord de temperatura máxima. En 1983 el récord se había registrado de 38.1 grados y el día de ayer este récord fue superado por 38.2 centígrados. Esta temperatura se registró en el departamento de La Unión. Ayer fue el día más caliente de la historia que hemos tenido en nuestro país. El departamento de La Unión está siendo bastante golpeado por lo que es el tema de las altas temperaturas. 38.2 centígrados se registró el día de ayer. Así que ayer para La Unión fue un día muy, muy caluroso. A nivel nacional hemos percibido que las temperaturas han estado altas, pero sí, ayer es el día que hemos tenido más caliente en la historia de nuestro país. Y de hecho también el día de ayer se registró un sismo por la tarde con epicentro en el departamento de Usulután. No lo sentí, quizás iba, creo que ya iba de camino a casa. Tuvo magnitud de 4.3 este sismo. Estaba viendo a través de redes sociales que hubieron algunas personas que lo percibieron. En lo personal no lo sentí. Fue a eso de las 3 de la

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Puntualizamos las 12 del mediodía más 38 minutos. Seguimos complaciendo música que nuestra audiencia sigue solicitando a esta hora del mediodía. A esta hora del mediodía vamos saludando a los cumpleañeros que nos han reportado para este 9 de julio y también para quienes están próximos a cumplir en este mes de julio. Enviamos saluditos especiales a Doña Rosa Isabel hasta el Palmital, que este día está de cumpleaños. Muchas felicidades, Doña Isabel, que la pase muy bonito. Estaremos acá esperando el pastel. Estos saludos son de parte de Doña Evila y personalmente también le envío muchos saludos, bendiciones, que pase un bonito día en el día de su natalicio. Saludamos también a Teresa de Jesús Castro, que estará de cumpleaños el 10 de julio en Cantón Primavera. Los saludos son de parte de su hermano. Saludamos a Eric Alfonso Coreas, que estará de cumpleaños el 22 de julio en Los Ángeles, California. Los saludos son de parte de su mamá, Doña Celina, desde Berlín. Candelaria de Jesús Trejo estará de cumpleaños el 22 de julio. Los saludos son de parte de Doña Isabel, desde El Palmital. Saludamos a María Magdalena, que estará de cumpleaños el 22 de julio. Los saludos son de parte de José Ernesto Castro en Colonia La Pradera, El Tránsito. Saludamos a Anita Padilla, que estará de cumpleaños el 26 de julio en Virginia. Alejandro Guevara estará de cumpleaños el 30 de julio. Los saludos son de parte de su mamá y la familia, que lo quieren mucho en Loma Pacha, Los Chapetones. A todos ellos les felicitamos y en especial a la cumpleañera de hoy, Doña Rosa Isabel en El Palmital. Muchas felicidades.

Puntualizamos las 12 del mediodía más 48 minutos. Enviamos saludos hasta Santa Elena, don Amílcar González reportándose desde allá. Pero si de algo sirve. Me voy despidiendo del programa de este día, no sin antes agradecer su sintonía. Gracias a todas las personas que están siempre pendientes reportándose a través de mensajitos de texto y también a través de llamada telefónica. Nos encontramos el día de mañana, si Dios lo permita, recuerde, a partir de las 11 de la mañana para seguirle acompañando y complaciendo con la música de su preferencia. Que tengan bonita tarde. Hidrátese muy bien, recuerde que está haciendo un calorcito bastante, bastante fuerte. Mañana viernes, para finalizar semana, les espero a través de la 92.1 FM a partir de las 11 de la mañana. Continúe en la sintonía de Radio Izcanal. Feliz tarde, bendiciones.

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2: Muy buenas tardes, soy Selena Ramos y me da mucho gusto compartir con ustedes el noticiero Acontecer Comunitario a través de la red de radios Voces Unidas de Oriente. Es jueves 9 de julio y a continuación les presento los titulares.
0: Nacionales.
2: Abogados de la Alianza El Salvador en Paz presentan dictamen ante la Fiscalía. Colegio Médico reporta 300 casos de Chagas en El Salvador. Ricardo Navarro, presidente del Centro Salvadoreño de Tecnología Apropiada CESTA, destaca la importancia de proteger el medio ambiente. Persisten la crisis de combustible y la inflación en Bolivia pese a los esfuerzos del gobierno. Continúa la jornada de atención integral a las familias afectadas por el doble terremoto en Venezuela.
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2: Comenzamos con la información. Cada 9 de julio, El Salvador conmemora el Día Nacional para la Erradicación y Control de la Enfermedad de Chagas, una fecha establecida desde el 2013 para promover la prevención, el diagnóstico oportuno y el control de una enfermedad que continúa siendo un desafío para la salud pública, especialmente en comunidades rurales. La enfermedad de Chagas es causada por el parásito conocido en el país como chinche picuda y si no se detecta y trata a tiempo puede provocar complicaciones cardíacas y digestivas graves. El Salvador, según datos del Colegio Médico, hasta mayo de 2026 se reportaban unos 300 casos de enfermedad de Chagas. Esto pese a que el Ministerio de Salud afirma que mantiene acciones de vigilancia epidemiológica y campañas de educación para reducir el riesgo de transmisión. Según información del Colegio Médico, solo el 20% de las personas infectadas desarrollan síntomas iniciales, mientras el 80% permanece asintomático. Entre los signos de alerta se encuentran fiebre, malestar general, ganglios inflamados y la aparición de ronchas grandes, especialmente alrededor de los ojos, que pueden provocar inflamación del párpado y cierre ocular. El Chagas también puede transmitirse de madre a hijo durante el embarazo, por transfusiones de sangre o por alimentos contaminados. Aunque estas formas son menos frecuentes en El Salvador, especialistas recomiendan que las mujeres en edad fértil se realicen la prueba antes del embarazo y llaman a fortalecer el diagnóstico oportuno y la capacitación del personal de salud para prevenir y controlar la enfermedad. Los médicos recuerdan que el diagnóstico temprano y el tratamiento oportuno son fundamentales para evitar complicaciones y reducir la transmisión de esta enfermedad, considerada una enfermedad tropicales desatendidas en la región. La Organización Mundial de la Salud estima que alrededor de 7 millones de personas viven con la enfermedad en el mundo, la mayoría en América Latina. Sin embargo, un alto porcentaje desconoce que está infectado debido a que la fase inicial suele ser asintomática. Información, le damos paso a la siguiente. En el programa Mujeres en Resistencia, transmitido por Radio Iscanal, La escritora e investigadora colombiana Diana Becerra presentó la edición de su libro Mariposas Insurgentes, Feminismo Revolucionario en El Salvador. Conozcamos más detalles de este tema a continuación.
3: E investigadora colombiana Diana Becerra presentó en El Salvador la edición en español de Mariposas Insurgentes, Feminismo Revolucionario en El Salvador, una obra que recupera la historia y el aporte de las mujeres organizadas en las luchas sociales y revolucionarias del país. Durante una entrevista en el programa Mujeres en Resistencia de Radio Hiscanal, la autora explicó cómo surgió la investigación que dio origen al libro, un proyecto que comenzó hace más de una década y que hoy reúne testimonios y documentos sobre la participación de las mujeres en la historia salvadoreña.
4: Y enjalando ese hilo de esa pregunta histórica, llegué al tema del imperialismo estadounidense. Y seguí jalando y vi a entender que las mujeres latinoamericanas han jugado un papel clave en los movimientos sociales, en las luchas por la liberación de nuestros territorios. Y hace 13 años llegué a El Salvador a hacer una pasantía laboral con el Museo de la Palabra y la Imagen. Encontré un afiche de una organización muy importante, la Asociación de Mujeres del Salvador, que fue fundada a finales de la década de 1970. Y vi este afiche que decía, conquistando los derechos de la mujer y la niñez, construiremos la nueva sociedad.
3: La investigación incluyó la revisión de archivos históricos en El Salvador y Estados Unidos, así como entrevistas a unas 50 personas que formaron parte de organizaciones sociales y populares. A partir de ese trabajo, Becerra reconstruyó historias que durante años permanecieron dispersas o poco conocidas. Uno de los momentos más significativos del proceso ocurrió mientras revisaba documentos históricos, una experiencia que, según relató, reafirmó la importancia de preservar la memoria de las mujeres que participaron en estos procesos organizativos.
4: Imagínese documentos preservados en una milpa. Y llega ahí una carta escrita por una mujer, madre combatiente. Y al final de la carta dice, Carmen, yo sentí mi intuición de mujer y yo dije, yo sé quién escribió esta carta. Y le mandé una foto a la compañera Domitila, que vive en Arcatao. Le dije, compañera, ¿esta es su letra? Y me dijo, sí, esa es mi letra. Había encontrado su carta ya después de 40 años. Y yo empiezo la historia de mi libro con la historia de Domitila, una mujer muy luchadora, decidida, que se incorporó primero a las comunidades eclesiales de base, después en la lucha campesina con la Unión de Trabajadores del Campo. Fue lideresa, comandante de las Fuerzas Populares de Liberación. Entonces para mí yo lloré y lloré encontrando esta carta porque también sé la historia tan difícil que ella pasó como madre. Y cuando encontré esa carta pensé, bueno, tal vez ella y su hija pueden leer esta carta juntas.
3: Además de la publicación del libro, la autora anunció que la investigación continuará compartiéndose mediante presentaciones, una exposición itinerante y actividades comunitarias impulsadas junto al Museo de la Palabra y la Imagen y organizaciones de memoria histórica. Becerra señaló que el propósito de la obra es contribuir a una comprensión más amplia del papel que desempeñaron las mujeres dentro de los movimientos sociales y revolucionarios, resaltando su aporte en la construcción del pensamiento político y la organización popular.
4: Ellas no solamente fueron claves como participantes, como la base de estas organizaciones, pero fueron claves en formular un marco de pensamiento, lo que ellas llamaban el feminismo revolucionario, que era una teoría y práctica para derrotar el patriarcado y el capitalismo y el imperialismo. Y entender que la lucha de clases no se podía hacer sin enfrentar el machismo. Y ellas llegaron a esa conciencia feminista revolucionaria a través de sus propias vivencias, a través de vivir la violencia en sus hogares, en sus sitios de trabajo, en las plantaciones de café, en tener esos debates internos con los compañeros, que también

0: Por ejemplo, el corazón del libro se enfoca, tengo un capítulo sobre los conflictos de la comida. ¿Quién hará las tortillas? Nos van a repartir toallas de menstruación en los campamentos guerrilleros. Y las mujeres diciendo si de verdad somos personas revolucionarias, tenemos que practicar esos valores en los espacios más íntimos.
1: La autora aseguró que Mariposas Insurgentes, feminismo revolucionario en El Salvador, busca acercar estas historias a las nuevas generaciones y aportar a la preservación de una memoria histórica que reconoce a las mujeres como protagonistas de los procesos organizativos que marcaron la historia reciente de El Salvador. Para Acontecer Comunitario, informó Rivas.
2: Seguimos con más información. Los abogados Luis Rivera y Guillermo García, defensores de José Santos, conocido como Pepe, integrante de la Alianza El Salvador en Paz, y del comunicador Luis Mengíbar, presentaron un escrito de contestación al dictamen de acusación de la Fiscalía General de la República ante el Juzgado Primero contra el Crimen Organizado.
3: Venido al Centro Judicial de contra el Crimen Organizado a presentar escrito. Hoy se nos vencía el plazo para contestar el dictamen de acusación en el caso de los compañeros veteranos de la Alianza por un Salvador en Paz. Hemos presentado escritos por varios de ellos, a quienes representamos, Guillermo y yo, y decirles que esperamos que en los próximos días se señale audiencia. Es un caso en el cual, según el dictamen de acusación presentado por Fiscalía, no hay elementos probatorios robustos ni suficientes para poder condenarlos, y por lo cual nosotros hemos estado solicitando, no solamente en este escrito, sino que en las diversas audiencias que hemos estado, el sobreseimiento definitivo de todos ellos.
4: Sí, realmente este día se nos vencía el plazo y estamos cumpliendo con esos plazos procesales. Estamos demostrando con documentación, con prueba documental y testimonial, de que realmente nuestros defendidos son inocentes, y eso lo vamos a demostrar en la audiencia. Esperamos que la señora jueza valore todos esos elementos probatorios, tanto más que todos los de descargo, porque los elementos que ha presentado la fiscalía no llenan los requisitos legales, no tienen fundamento jurídico ni fáctico para seguir manteniendo en prisión a nuestros compañeros veteranos de la Alianza El Salvador en Paz. Ya permanecieron 2 años ahí de forma injusta, inhumana y degradante, de forma arbitraria e ilegal. Ya basta, y es necesario, pedimos justicia para nuestros compañeros, que se dejen ya en libertad, y que también confiamos en Dios que se va a hacer justicia. Primero de mayo del 2021 se hizo un rompimiento al Estado Constitucional de Derecho. Entonces, pero también debemos de reconocer que hay jueces y juezas valientes que todavía aplican la justicia, que todavía aplican los tratados internacionales en materia de derechos humanos. Entonces confiamos en que ese remanente que va quedando de jueces y juezas valientes podamos todavía obtener un resultado positivo a favor de nuestros compañeros veteranos de la Alianza El Salvador en Paz. Y realmente lo que pasa es de que lo que están argumentando son cuestiones vagas, sin fundamento, ¿verdad? Casi los mismos elementos del inicio del proceso. Entonces, a excepción del testigo anónimo que ya no aparece, pero igual nosotros hemos fundamentado que, y hay suficiente jurisprudencia de la Sala de lo Constitucional y de la Sala de lo Penal, y también a nivel internacional, que establece de que no se pueden realizar ese tipo de acusaciones de forma genérica. No se pueden hacer sin individualizar cuál es la participación de cada uno. No se puede basar la acusación sobre el dicho también solo de un policía si estos no están corroborados previo o posteriormente. Entonces ya hay jurisprudencia de eso, y eso es lo que estamos planteando. Este es nuestro argumento verdad es que la jueza, esperamos que pueda valorar cada uno de los elementos probatorios de descargo que nosotros hemos acreditado y en el proceso este día, y que confiamos en Dios, confiamos también en que nuestros compañeros van a salir libres. Prácticamente sí, por parte de ellos, de parte de la fiscalía, sí, ese era prácticamente algunos de los elementos y prevenciones que hizo el tribunal en su momento a la fiscalía. Los ofertaba, pero no decía cómo, pues. Entonces, por eso es que se hablaba de que había que le estaban corrigiendo la plana a la fiscalía. Entonces, hoy está ofertando, pero ya no con el testigo anónimo, ¿eh? Entonces, estamos en esa situación. Por eso es que nosotros hoy lo estamos con la documentación y los argumentos que hemos planteado este día, pues estamos dejando claro que esos no son elementos suficientes para poder mantenerlos en prisión a nuestro. A partir de mañana empieza a correrle el plazo a la juez para que señale fecha de audiencia. A partir ya de mañana ya le empieza a correr el plazo, ¿verdad? Entonces, vamos a ver qué es lo que dicen en los próximos días. Hay que estar atentos y atentas, ¿verdad? Les agradecemos también por la cobertura, el apoyo que brindan como medios de comunicación, porque ahí está también un compañero de ustedes, un comunicador social, Luis Menquiva, que el único delito que se le atribuye es por el hecho de que él andaba reportando y recopilaba información. Eso es lo que hacía Luis Menquiva. Lastimosamente hoy se le atribuye actos de terrorismo y lo agrupan y que ya hay una organización terrorista. Eso no es cierto. Luis Menquíbar es un comunicador social y eso es lo que hemos denunciado y ya lo hemos sustentado este día y esperamos que en audiencia nos lo dejen libre.
5: ¿Cuál es el plazo que tiene la jueza para dictar la fecha de la audiencia?
4: Hoy con las reformas anda entre 10 y 60 días parece para poder señalar fecha de audiencia. El plazo exacto hay que revisarlo, pero hay que estar pendientes en el transcurso de la próxima semana, más tardar para que señale fecha de audiencia. Entiendo que lo van a hacer lo más rápido posible según lo que nos manifestaron y que solo están a la espera de reservar la sala de audiencia, porque como están muy saturadas y eso tiene también que coordinarse con el calendario de audiencias que lleva el tribunal, que también entiendo que están saturados, ¿verdad?
2: Seguimos con más información. El cardenal Gregorio Rosa Chávez afirmó en conferencia de prensa que el nombramiento del presbítero Ramiro Ernesto Landaverde como nuevo obispo de la diócesis de Zacatecoluca representa una decisión significativa para la Iglesia Católica en El Salvador. Durante su intervención, compartió sus valoraciones sobre esta designación.
6: Estados Unidos, otra que se dio en El Salvador. Hay un obispo chalateco, es un obispo de una diócesis muy grande. Ahí cabe El Salvador tres veces en esa diócesis. En Virginia Occidental. Este pastor se llama Pastor Menjívar, Emilio Menjívar, ya tomó posesión de su diócesis el sábado recién pasado. Primer caso de un salvadoreño que es obispo en ese país. Antes fue auxiliar de Washington, hoy será obispo propio de una diócesis grande en ese país. En el caso nuestro, es el trámite normal. Un obispo termina su trabajo a los 75 años. Presenta su renuncia al Papa. Él puede decirle, sigue un poquito más. Decirle, está bien, se la acepto. Y al aceptarla tiene que nombrar quien lo sustituya. Monseñor Elías Bolaño ha sido obispo de esa diócesis. Ahora entrega ya el mando a su sucesor, que es un obispo nacido en Chalatenango, Monseñor Ramiro Landaverde. Falta ver cuándo será ordenado obispo. La ceremonia será en la Catedral de Zacatecoluca, en una fecha que se anunciará oportunamente. Esperemos conocerla, esa fecha, la próxima semana. Así estamos contentos de que sigue caminando la Iglesia en este mundo tan convulso, comunicando vida, la vida de Jesucristo y la esperanza que da de fuera, que es el mismo Jesucristo. Es un momento grande.

0: país, el nombramiento de este nuevo obispo que pronto empezará su ministerio en esa diócesis de Zacatecoluca. El proceso de elección de un obispo es importante conocerlo. Toca al nuncio apostólico iniciar una consulta. ¿Qué candidatos proponen para que sea obispo? El nuncio recoge información consultando mucha gente y hace un informe al Vaticano con tres nombres que cree que pueden ser los elegidos para esa misión. Roma decide, de estos tres, escojo uno, o decide, hagan una nueva lista. En este caso, el proceso culminó con la elección de este sacerdote. Hoy toca después ya la parte formal de su ordenación y de toma de posesión de la diócesis, que será, esperamos, muy pronto, pero la fecha aún no ha sido anunciada. Retos que tiene. Cada diócesis tiene su propia historia. Y la iglesia conoce esa historia. Tiene su propio presbiterio, sus propios religiosos y religiosas, sus propios laicos y laicas, sus instituciones. Y toca ahí encarnar el evangelio. Cada reto supone la respuesta de fe. Y toca hacerlo en comunión. Una iglesia unida, solidaria, fraterna, jamiretana, en la que el Papa Francisco nos enseñó a crear y la que el Papa León ahora también está impulsando con los pilares que acabamos de recordar al inicio de la conferencia de prensa. El ser humano en el centro, ¿verdad? Su dignidad que es infinitamente grande, la justicia, la fraternidad, los migrantes que tienen derecho a una vida digna, la casa común que hay que cuidar entre todos. Ese reto es para todos los cristianos. Y también será para esa diócesis que ahora va a estrenar un nuevo pastor. Fui misionero en Perú y viví a fondo el drama de la injusticia y de la pobreza de las comunidades, de la guerra también, de la violencia. Y al llegar a ser papa, digo claramente su mensaje de opción por los migrantes. Envió una carta muy enérgica a los obispos de Estados Unidos apoyando el drama de los migrantes que están en ese país. El obispo de Belio ha hecho lo mismo. Él es un migrante. Llegó a Estados Unidos en el tercer intento con su hermano, logró entrar ilegal. Llegó a ser obispo auxiliar de Washington, el centro del poder. En su mensaje del día que tomó posesión de la diócesis de West Virginia, fue muy claro en este tema, estas sus opciones claras. Esta iglesia acompaña al pueblo que sufre el drama de la migración con una total solidaridad en comunión también con los países de donde proceden los migrantes. Esto es una esperanza para nosotros y ciertamente en este tema hay que ser muy, muy contundente, muy perseverante y muy firme. El Papa León, antes de despedir a los cardenales, les dijo: por favor, es que este documento se conozca en el mundo entero y se ponga en práctica, no quede como un papel más que se lee y se guarde en la biblioteca. Así que estamos, como una iglesia, en camino, con una opción muy clara por este tema tan grande de los migrantes, porque el mundo es de todos. Dios creó el mundo para todos. Y hay derecho a vivir dignamente donde quiera que uno haya nacido. Derecho tenga que quedarse en el país de donde uno nació, cuando las condiciones lo permiten. Eso supone trabajar por un mundo más justo, solidario y fraterno. El Papa lo deja clarísimamente establecido en su documento, que será para nosotros una guía muy luminosa en El Salvador para el trabajo de los obispos y de todos los agentes de pastoral. Una iglesia comprometida con el pobre y el que sufre, que camina con un pueblo que dice el lema de la peregrinación, primero camina con su pueblo. Y ese pueblo somos nosotros, que tenemos que encarnar su presencia, cada uno de su propia situación y sus propias posibilidades. Todos tenemos que caminar para que ese mundo sea como Dios lo soñó.
1: En otro tema, Ricardo Navarro, director del Centro Salvadoreño de Tecnología Apropiada Cesta, ha destacado la importancia de cuidar el medio ambiente, porque de ello depende la salud, la calidad de vida y el futuro de las próximas generaciones.
2: No es solo aquello de que, pues sí, es bonito. Es que es la vida, Julio. Necesitamos nosotros la vida. La gente depende de los alimentos, de mucha gente ahí, pues de los alimentos que ofrece el lago de Ilopango.

0: que generan grandes cantidades de contaminación, eso debe detenerse. Deberían ponerse normas, exigir que esos vehículos reparen sus unidades, ¿verdad? Porque a veces son vehículos grandes, a veces vehículos pequeños. Pero el asunto está en que eso es como que, pues sí, el ambiente, ¿verdad? O sea, cualquiera tira cosas al río, cualquiera tira cosas al océano, un árbol, ¿y este árbol para qué me sirve, pues? Es que mire, como dicen, de centavo en centavo se hace el peso, ¿verdad? O sea, hace 2000 años no hubiera sido un problema que usted talara una cantidad de manzanas por ahí. Ahora la situación está complicada. Ya vemos lo que está pasando con el ambiente, ya vemos lo que está pasando con el niño, esto podemos hablar más en detalle. Vemos lo que está pasando en Europa, Julio. ¿Ha escuchado usted? Van más de 2000 muertos en Europa. Pero ¿a dónde vamos a terminar? De la ola de calor.
1: De la ola de calor.
0: De la ola de calor. Imagínese usted. Europa, y que Europa se ha preparado, le cuento. Europa ahorita, por ejemplo, en los parques, usted va a Francia en los parques, ahí hay cosas que le están tirando usted, rocío, para que llegue la gente y un poco se refresque por el gran calor. Porque antes habían más muertos cuando las olas de calor no eran tan fuertes. Pero ya cuando vieron que la cosa iba en serio, los europeos se han preparado. En muchas partes ahí encuentra usted rocío para que la gente pueda hacerle frente, ¿verdad? Y aún así, van 2000 muertos ya.
2: Sí, no, yo creo que hay que tomar muy seriamente todas estas advertencias. Una de las gráficas que estábamos hablando, que le envié, ¿sí? Ahí habla cabal del niño. No sé si...
1: Sí, es que mire... Reducción de lluvias habla.
2: Sí, es que lo que pasa es que el niño altera el comportamiento del clima a nivel planetario. En el área nuestra, digamos en el área del Caribe, lo que significa es menos lluvia, menos huracanes. En el área del Pacífico, más huracanes. Y a nosotros, sequía. O sea, cuando hablamos del niño, estamos hablando de sequía. Cuando hablamos de la niña, estamos hablando de lluvia. Ese es, digamos, el comportamiento acá, en esta zona. En otra parte es lo contrario, ¿va? Entonces, claro, lo que están diciendo las autoridades del Ministerio del Ambiente, que vamos a tener sequías fuertes. Y para eso hay que irse preparando. Ahora, que tengamos una sequía fuerte no significa que de pronto no haya una gran lluvia fuerte, porque cuando usted incrementa la temperatura de la atmósfera, sabemos por termodinámica que tiene más capacidad para absorber humedad. Esa humedad va a caer tarde o temprano. Entonces, si absorbe toda esa humedad, de pronto la suelta así drásticamente en algún lugar, que son las lluvias fuertes que a veces nosotros tenemos que no sabemos, de pronto salieron, ¿verdad? Pero el niño lo que viene a hacer es a complicar, ¿no?, la agricultura. Es que hay una cosa, mire Julio, nosotros cuando llueve pues nos podemos buscar un lugar donde guarecernos, ¿verdad? O sea, aumenta la temperatura, a lo mejor aire acondicionado o al revés, ¿va? Pero ¿y las cosechas? Las cosechas están acostumbrados a un determinado clima.
1: Sí.
2: Las cosechas, hay momentos donde necesitan el agua, hay momentos donde no. Hay momentos donde pueden aguantar vientos, hay momentos donde no, ¿verdad? ¿Pero qué está pasando? Como se han alterado todas las condiciones, sobre todo comportamientos extremos del clima, entonces las cosechas son las que aguantan el impacto inmediato. Y el hablar de cosechas, ¿qué significa? Hablar del alimento. Significa hablar de la gente. Mire, todos los años o importamos la tercera parte o la cuarta parte de los granos básicos. De lo que son las verduras, frutas y hortalizas, cerca del 90%. Tenemos una debilidad terrible, pues. Hemos ido en gobiernos anteriores a comprar frijoles hasta la China, hasta Etiopía, fue una vez. Imagínense usted, a comprar frijoles por allá. Aquí deberíamos nosotros estar teniendo nuestros recursos, ¿verdad? Así, suficiente alimento para lo que la población demanda. Aquí en El Salvador llueve en promedio, de acuerdo a los datos del Ministerio del Ambiente, 1867 milímetros, 1.8 metros, digamos entre 1980 y 2010. En el planeta, si usted consulta con alguna inteligencia artificial, llueve como 900 y algo. ¿Qué quiere decir? En El Salvador llueve el doble de lo que llueve el promedio planetario. ¿Cómo es que hace falta agua en muchas partes? Explíqueme usted. Hemos destruido el territorio.
1: Doctor, una precisión, doctor.
2: A ver.
1: Cuando, digamos, estamos en la casa aquí en San Salvador, digamos, ¿verdad? En San Miguel o en otros lugares debe ser peor la situación. Pero aquí en San Salvador se ha como normalizado que la gente, la familia diga, este calor está insoportable. Y no es un dicho, digamos, común, sino que ahora más que todo decimos, es que hace un calor tremendo. Es que está haciendo un calor, dice, como nunca ha hecho un calor. Uno sale, vaya, uno que está en este espacio que tiene aire acondicionado, sale a un gran vapor, digamos, ¿verdad? Y en el oriente del país,

0: país y en otros lados es mucho más, pero hemos como sentido un poquito más ese calor.
1: Con esa información nos iremos a una pausa, pero enseguida regresamos.
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1: Muchas gracias por estar en sintonía de este espacio de noticias. Seguimos con más información. Luis Treminio, presidente de la Asociación Cámara Salvadoreña de Pequeños y Medianos Productores Agropecuarios Campo, habló sobre los posibles efectos que podría generar la elaboración de productos lácteos utilizando leche en polvo. Más detalles a continuación nos lo presenta Cruz Rivas.
13: La Cámara Salvadoreña de Pequeños y Medianos Productores Agropecuarios, CAMPO, expresó su preocupación por las reformas que permiten la elaboración de productos lácteos con leche en polvo. La gremial considera que la medida tendrá repercusiones para el sector ganadero y pidió que su implementación vaya acompañada de mecanismos de control y apoyo a la producción nacional. Durante una entrevista en Radio YSUCA, el presidente de CAMPO, Luis Treminio, expuso que las principales inquietudes de la organización sobre los efectos que podría generar la reforma para los productores y consumidores.
14: La situación de la reforma de la ley, nosotros la miramos como un golpe a los ganaderos nacional. ¿Por qué? Porque si bien es cierto, ahorita están en desventaja en relación a los países de Centroamérica con esta nueva reforma, aún quedan en más desventaja en relación a los otros productores. El argumento que dan, nosotros consideramos que no es tan válido, porque dicen que con la reforma lo que se pretende es ya no depender de Nicaragua. Sí, pero El Salvador no produce leche en polvo. Por lo tanto, no vamos a depender de Nicaragua, pero vamos a depender de otros mercados. Por ejemplo, Nueva Zelanda, Holanda, México, Estados Unidos, que son productores de leche en polvo. Y el otro problema que hay y que es real es que la leche en polvo es mucho más barata que la leche fluida.
13: Uno de los aspectos que más cuestionó el dirigente es que la reforma entró en vigencia sin que exista un reglamento que establezca cómo será supervisada. A su juicio, este instrumento deberá definir los controles sobre la producción de lácteos elaborados con leche en polvo, el etiquetado de los productos y las responsabilidades de las instituciones encargadas de velar por su cumplimiento.
14: El año pasado hubieron muchos establos que cerraron su puerta por falta de competitividad, y con esta van a haber muchos más que se van a ir a la quiebre, y definitivamente es una cantidad de personas que quedaría desempleada. Nosotros decíamos, este es un negocio de las procesadoras e importadoras de estos productos, y al final de cuentas los perjudicados son los ganaderos y los consumidores, pues porque prácticamente no vamos a tener leche o crema de muy buena calidad.
13: El presidente de Campo señaló que, además de las preocupaciones por la competitividad del sector, es necesario impulsar medidas que fortalezcan la producción nacional y permitan a los ganaderos mejorar sus condiciones frente al mercado. Entre las propuestas, se planteó promover espacios de diálogo entre productores, industria y gobierno, así como desarrollar políticas públicas orientadas a fortalecer la actividad agropecuaria.
14: O sea, el apoyo a los ganaderos nacionales, o sea, esa es la principal situación, y el diálogo. O sea, no podemos seguir haciendo reformas de leyes y cuestiones y que vengan a perjudicar a los ganaderos, a los productores, y que sigan los ganaderos y productores sin ser tomados en cuenta. Y por eso nosotros hemos insistido en la necesidad de la creación de la Política Nacional Agropecuaria.
13: Treminio insistió en que cualquier reforma relacionada con la producción de alimentos debe construirse con la participación de los sectores involucrados y acompañarse de estrategias que impulsen la producción nacional y contribuyan a la seguridad y soberanía alimentaria del país. Para Acontecer Comunitario, informó Cruz.
1: Desde el recorte del Fondo para el Desarrollo Económico y Social para las municipalidades, FODES, a las alcaldías, esto ya no está funcionando al 100%. Alexis Enríquez, líder y miembro de la Junta Directiva de la Comunidad San Carlos Lempa, afirmó que el gobierno prometió que la centralización del FODES impulsaría el desarrollo municipal. Para conocer más detalles, José Manuel Rodríguez, de Radio Tehuacán, nos amplía la información.
9: Antes del 2021, todas las alcaldías de El Salvador recibían el Fondo para el Desarrollo Económico y Social, llamado FODES, y que a finales del 2021 fue recortado de las alcaldías y esos fondos pasaron a la ADON. Conversamos con Alexis Enríquez, líder y miembro de la Junta Directiva de la Comunidad San Carlos Lempa, quien nos habló de este tema.
10: El gobierno en su momento planteó que iba a centralizar el FODES para generar mayor desarrollo en las comunidades, en aspectos en los cuales los fondos que se destinaban a las alcaldías a través de ese proyecto FODES fueran más controlados. Sin embargo, hoy nos damos cuenta que el fondo FODES no llega a las alcaldías, llega a la División de Obras Municipales, si mal no me equivoco, y es más controlado, pero es utilizado principalmente en proyectos que benefician más a los grandes empresarios o a los grandes personas, digamos, con bastantes recursos económicos en nuestro país, no precisamente a las comunidades. en las comunidades, los proyectos que se desarrollaban a través del FODES, que se ejecutaban a través del FODES, han quedado estancados por varios años ya, ¿verdad? Por varios años han quedado estancados, unos que quedaron a medias, otros que definitivamente no se iniciaron y se quedaron en el olvido, y otros que definitivamente no van a llegar a las comunidades. Podría considerar un ejemplo en que conozco un caso, y no solo un caso, sino todos los casos de los centros de alcance en los sectores del municipio de Tecoluca, los cuales, según entendí en un momento explicado, alguna partecita de los fondos del FODES iban para pagar un promotor en los CDA. Sin embargo, a partir de la eliminación del FODES, ese promotor que le daba vida, que mantenía abierto y en acción, podría decir, los CDA, que si mal no recuerdo eran como 5, 6 o 7, ¿verdad? Para no decir un número específico porque no me recuerdo, pero todos los CDA fueron cerrados, todos los CDA dejaron de funcionar, todas las herramientas, voy a decir, que se pusieron en los CDA para el desarrollo de la juventud y de la niñez, la adolescencia, principalmente, está ahí deteriorándose, sin uso, en todos los CDA. Porque el fondo que permitía poner a una persona no llegó. Así también las calles internas de las comunidades, que es, podría decir, lo más grande y más sentido por todas las comunidades del municipio de hoy distrito, del resto de distritos y seguramente de todos los departamentos en el país.
9: Es importante que el FODES llegue a las alcaldías de nuevo, ya que hasta la fecha la DON no ha funcionado para nada, ya que las comunidades están totalmente en abandono. De Radio Tehuacán, en Tecoluca, San Vicente, les informó José Manuel Rodríguez.
1: A continuación conoceremos las condiciones del clima para el día de hoy.
15: Condiciones del tiempo previstas para este jueves 9 de julio. Para este día estaremos siendo influenciados por esta vaguada que se extiende desde nuestro país hasta el sur de México, y esta estará generando lluvias y tormentas principalmente del centro y el occidente del país. Por la mañana no estamos esperando lluvias en el territorio nacional, únicamente cielos con poca nubosidad. Ya para horas de la tarde esperamos el desarrollo de las primeras lluvias y tormentas al norte del departamento de La Paz y en algunos puntos de la cordillera volcánica Panéquil-Ematepec y del Bálsamo. Hacia finales de la tarde también esperamos el desarrollo de lluvias y tormentas en zonas de Cabañas, San Miguel y Chalatenango, las cuales en horas de la noche se extenderán hacia el resto del centro y occidente del país. Sectores como el área metropolitana de San Salvador estarán recibiendo lluvias durante esta noche. Es importante mencionar que estas lluvias presentarán periodos de moderada a fuerte intensidad y ráfagas de viento que alcancen o superen los 40 kilómetros por hora. Para la madrugada del viernes no estamos esperando lluvias en el territorio nacional, únicamente cielos con poca nubosidad. El ambiente continuará cálido en el país, las máximas alcanzando o superando los 39 grados Celsius. En valles interiores las temperaturas máximas rondarán entre los 32 a 37 grados Celsius, en zonas altas entre los 23 a 27 grados Celsius y en la zona de costa entre los 34 a 36 grados Celsius. Un ambiente ligeramente más fresco durante la madrugada de este viernes, donde las mínimas en zonas altas rondarán entre los 14 a 17, en valles interiores entre los 19 a 23, en la zona de costa entre los 22 a 25 grados Celsius y en la zona oriental entre los 22 a 26 grados Celsius. Condiciones marítimas idóneas para realizar cualquier tipo de actividad, sin embargo siempre hacemos un llamado a la precaución por las corrientes de retorno que son permanentes y porque estamos observando viento acelerado en alta mar que alcanzan o superan los 40 kilómetros por hora. Eso es todo lo que tenemos en cuanto tiempo para este día.
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1: A continuación conoceremos las notas internacionales. Las filas en los surtidores se prolonga y los precios de la canasta básica se disparan sin control, mientras crece el descontento popular en Bolivia.
24: Los sindicatos de choferes han suscrito 5 acuerdos con el presidente Rodrigo Paz, con el tema central de provisión normal y buena calidad de combustibles.
25: Hasta ahora, a los que han entrado, los que supuestamente han hecho distribuir ese combustible de mala calidad y han destrozado vehículos, hay uno que han identificado, hay uno, han dicho, es el autor, hasta ahora nada. Entonces, ¿qué existe? ¿Qué secreto hay? Entonces, por eso, compañeros del transporte boliviano, y es clara nuestra posición, si al término de 48 horas no hay reunión con los autores intelectuales del compromiso, vamos a lo que se tiene que determinar.
24: Una de las más recientes medidas económicas fue la flotación del valor del dólar, adoptando como oficial la cotización que define el sistema financiero en base a la oferta y la demanda. Todos los días aumenta esa cotización.
26: Desde que han implantado lo que es el tipo de cambio flexible, donde vemos que cada día nuestra moneda se está devaluando, el día de ayer ha rozado, o sea, el tipo de cambio para hoy es casi cerca de 10 bolivianos. De hecho, el dólar paralelo ya ha llegado a 10 bolivianos, lo cual significa de que la medida que ha tomado va a perjudicar al pueblo boliviano.
1: En otro tema, desde el suroeste de Caracas, en Venezuela, siguen las labores de atención integral dirigida a las familias afectadas por el doble sismo de magnitud 7.2 y 7.5.
27: Este es el campamento transitorio del Colegio Dr. Luis Padrino, ubicado al suroeste de Caracas. Aquí se albergan 79 familias y más de 159 personas que reciben atención integral.
28: En Venezuela hay un Estado que está desplegado plenamente y que tiene la visión profunda de protección de la población, de todos nuestros habitantes. En este caso estamos hablando de los campamentos, desde el punto de vista del abrigo solidario, de la visión de compartir, de resguardar, de atender. Tenemos que ver la visión desde el punto de vista de qué significa cada uno de estos campamentos. Cuando uno entra, está por supuesto el control desde el punto de vista biométrico, es decir, la posibilidad de tener la asistencia y los registros de cada una de las personas con ese control de las huellas dactilares. Adicionalmente, contamos con un espacio vinculado a la alimentación.
27: Este alojamiento cuenta con atención médica permanente e insumos para asistir cualquier emergencia.
29: El servicio que nosotros le ofrecemos a esta población, a esta comunidad, estamos viendo la parte de pediatría, medicina general, o como hoy que tenemos el despistaje de tamizaje con el programa de salud de VIH, tenemos el programa de salud respiratoria, se está haciendo rayos X de tórax. También tuvimos vacunación para los niños y niñas, ya todos fueron vacunados, tienen su control, tenemos pediatría, ya tuvimos un especialista por traumatología y bueno, aquí tenemos todos los días, hay personal de salud 24/7 porque estamos enlazados con el asilo La Quebradita, que ellos nos apoyan las horas nocturnas.
27: Aquí, las cocineras de la patria dicen presente, brindando una mano amiga a través de comidas hechas con amor a los afectados.
30: En este momento histórico, para nuestros compañeros que están pasando por esta difícil situación, es nosotras como cocineras sumar ese granito de arena para toda esa población que en este momento tiene un grado de vulnerabilidad, bien sea psicológica, afectiva y en todos los sentidos. Entonces nosotros como movimiento político social organizado estamos aquí, activos, presentes, consecuentes, para dar esa mano amiga a todas esas personas que en estos momentos requieren de sentir que no están solos.
27: La organización y la unidad son las banderas de este campamento en el que se evidencia la resiliencia de los venezolanos. Más de 86.700 familias fueron atendidas por el Estado venezolano. 87 campamentos transitorios han sido habilitados en el territorio nacional y más de 9.000 toneladas de alimentos se han distribuido para garantizar el bienestar de las víctimas.

0: esta información hemos finalizado este espacio de noticias. Les agradecemos por habernos acompañado y les deseamos que tengan una feliz tarde. Bendiciones para todos.
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1: Que el Señor Jesucristo les bendiga a todos, hermanos y amigos que ya están en sintonía en su espacio La Voz de la Verdad. Corazón. Es una bendición poder estar en cabina de Radio Canal para llevarle a usted la bendición hasta la intimidad de sus hogares. Queremos agradecer a toda la valiente congregación del lugar de El Jícaro Tecapán, ya que son ellos nuestros hermanos que los días jueves están patrocinando, ¿verdad?, este espacio en el nombre del Señor Jesucristo. Así que vaya pues un saludo especial para todos ustedes, hermanos, hermanas, jóvenes, niños, señoras, señores que están allí orando y colaborando para este ministerio también. Por supuesto también a su familia pastoral, nuestro hermano Manuel Enrique, nuestra hermana Estela, nuestro hermano Jecté, nuestra hermana Tania, y todos ustedes sean bendecidos en el nombre del Señor Jesucristo. Así que hoy estamos nosotros acá, ¿verdad?, cubriendo a nuestro hermano Manuel Rodríguez, ¿verdad?, y confiando en el Señor Jesucristo, que el Señor es quien lleva todo, amén, toda nuestra vida en sus manos. Gloria al Señor, y que todo ha salido muy bien en el nombre del Señor Jesús. Así que gracias, hermanos, iglesia, amén, del lugar del Jícaro Tecapán, por ser nuestros patrocinadores de esta hora de programación en el nombre del Señor Jesucristo.

Gloria al Señor, por supuesto, ¿verdad? No tenemos nosotros cómo pagarle al Señor Jesucristo por las tantas bendiciones que Él hace sobre nuestra vida, por sanidades, por milagros, por protección. Y es que sin Dios, usted y yo no somos nada. Así que si usted todavía, ¿verdad?, no está en el camino del Señor Jesucristo, la pregunta es, ¿qué está esperando? El fin se acerca, el levantamiento de la iglesia está cerca y es necesario estar preparados para ese encuentro con nuestro amado, nuestro Señor Jesucristo. Queremos a saludar a la familia Romero que nos está escuchando ahí en la Hacienda San Mauricio. Así que bendiciones para nuestra hermana María Romero y a toda su familia en el nombre de Jesús, como también a nuestro hermano Ángel Díaz. Y hasta también Nuevo Gualcho, saludamos a nuestra hermana Rosa Elena Gutiérrez y a toda su familia. Gracias por estar ahí siempre pendientes de la voz de la verdad. De igual forma nos dice por acá, Dios le bendiga grandemente, quisiera una alabanza. ¿Por qué clamas a mí? Gloria al Señor. Así que saludos especiales a usted, mi hermana Marta de Guzmán, en el nombre del Señor. Y gracias, hermana, por ser siempre de bendición para este ministerio también, en el nombre del Señor Jesucristo. Y que Dios bendiga a toda la familia Guzmán Ulloa hasta la ciudad de Berlín, en el nombre del Señor Jesucristo. Así que gracias a usted que nos está llamando, usted que nos está escribiendo también, ¿verdad? Deseamos muchas, pero muchas bendiciones en su vida, en el nombre del Señor Dios Todopoderoso. Poderoso.

Gloria al Señor Jesucristo, por supuesto, ¿verdad? Debemos de seguir adelante porque, amén, el Señor Jesucristo ha prometido estar con nosotros todos los días hasta el fin del mundo y, por supuesto, lo está cumpliendo. Una vez más queremos, amén, saludar de una forma muy especial a cada hermano, cada hermana que forma parte de la Iglesia Pentecostal Unida Internacional, allí en el lugar de El Jícaro, Tecapán. Así que ahí están nuestros hermanos, ¿verdad? En el nombre del Señor Jesucristo, siempre apoyando este ministerio, orando también y apoyando económicamente para que se mantenga al aire predicando la palabra del único y sabio Dios verdadero. Hasta el lugar del Cerro Verde, queremos saludar a nuestro hermano Roberto Nieto, que se estaba reportando. Así que bendiciones a usted, mi hermano, y toda su familia, y a todos los hermanos y amistades que nos escuchan allí en ese lugar. Deseamos que el Señor Jesucristo también les bendiga. Y bueno, y como decíamos al principio, si aún no ha entregado su vida al Señor, es tiempo que lo haga, ¿verdad? Antes que sea demasiado tarde. Queremos saludar también allí en el mismo lugar del Cerro Verde a nuestra amiga o hermana por la fe, Edis Cigarán. Así que, ¿verdad? Usted que necesita también del Señor, ¿verdad? Necesita abrir la puerta de su corazón para que sea Dios haciendo una obra especial también en usted, en el nombre del Señor Jesucristo. Y bueno, pues a todos ustedes que se están reportando, que nos están escribiendo también, nos dice por acá, Dios le bendiga, hermano Noel. Escribo desde Tecapán, el hermano Daniel Chávez, siempre pendiente del programa, siempre pidiendo oración por la familia Chávez Pineda, y pongo a mí una alabanza que se llama Rumbo al Cielo. Por supuesto que sí, hermano Daniel, y gracias por estar allí en nuestra sintonía en el nombre del Señor Jesús. Vamos a quedarnos con otro cántico más, amén. Y bueno, pues nos gozamos en el nombre del Señor Jesucristo, no sin antes recordarles que este próximo sábado, ¿verdad? Que ya está muy próximo, ¿verdad? Y a pocas horas, por así decirlo, ¿verdad? Ya pasado mañana, tenemos una confraternidad distrital. Oiga esto, confraternidad distrital, amén, dirigida por los hermanos señores, y vamos a estar a la 1 de la tarde en la iglesia en el lugar de Tecapán. Así que ahí está la atenta invitación de parte de nuestro vocal de señores, el hermano Manuel Ramos. Así que ahí estamos, ¿verdad? Haciendo la invitación para que todos, señoras, señores, jóvenes, niños, podamos hacernos presente en la confraternidad dirigida por los hermanos señores el día de el sábado. Amén, gloria al Señor. Así que pasado mañana estamos ahí en la Iglesia Pentecostal Unida en Tecapán, exaltando y bendiciendo el único nombre que es sobre todo nombre, el nombre de Jesús.

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1: Gloria al Señor. Bien, estamos complaciendo con esos cánticos que usted nos ha solicitado en el nombre del Señor Jesucristo. También queremos saludar a la familia Vigil hasta la colonia Brasil. Así que bendiciones a todos en el nombre del Señor Jesucristo. Y por supuesto también no olvide que si hoy hay culto en su iglesia, no se quede en casita. Es necesario ir y buscar la presencia del Señor Jesucristo en armonía con nuestros hermanos. Así que en la mayoría de iglesias hoy hay culto, así que no se quede en casa, sea a las 3 de la tarde, sea a las 4 de la tarde, a las 5, a las 6, no sé a qué horas tendrán sus cultos en sus iglesias, pero es necesario asistir en el nombre del Señor. Así que hermanos del Jícaro Tecapán, pues hoy hay culto y hay que estar ahí delante de la presencia del Señor Jesucristo. Los hermanos en la segunda iglesia en Santiago de María también hoy, todo el jueves a las 4 de la tarde, tenemos nuestra enseñanza en el nombre del Señor Jesús. Cristo.

vez más queremos saludarlo a la iglesia del lugar del Jícaro Tecapán por ser nuestros patrocinadores, ¿verdad? Este día jueves, en el nombre del Señor, Dios bendiga también a su pastor, nuestro hermano Manuel Rodríguez, amén, también su esposa, nuestra hermana Estela, sus hijos, que sea el Señor bendiciéndoles cada día más y adelante, hermanos, y gracias por ser de bendición para este ministerio, en el nombre del Señor. Usted que es socio, usted que es patrocinador, amén, que usted que ora por este programa, también deseamos que el Señor le colme de muchas, pero muchas bendiciones.

Por supuesto que sí, ¿verdad? Él es nuestra roca inconmovible y en Él estamos seguros. En Él nuestra vida está muy, pero muy segura. Venga lo que venga, siempre nosotros fundados sobre Él, aferrados a Él, vamos a mantenernos firmes en el nombre del Señor Jesucristo.

0: Por supuesto, Él es nuestro consuelo, Él es nuestro amparo, nuestra fortaleza, nuestro pronto auxilio en las tribulaciones. Gloria al Señor, usted que nos ha solicitado oración, por supuesto, amén, ya viene, se acerca el momento de la oración para que juntos, amén, clamemos al Señor Jesucristo con fe, creyendo de que todo lo que pidamos en su nombre lo vamos a recibir.
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Amén. Gloria al Señor Jesucristo. Bien, en este momento vamos a invocar el nombre del Señor. Por supuesto, ¿verdad? Pidiéndole al Dios Todopoderoso y dándole las gracias a Él por la bendición que nos permite y también por la bendición dada a la iglesia de El Jícaro de Tecapán por ser los patrocinadores. Pedimos también a Dios por la familia pastoral, por cada miembro de esa familia, que el Señor pues derrame bendiciones sobre sus vidas. Usted también que ha solicitado oración, vamos juntos e invocamos el nombre del Señor. Señor Jesús, muchas gracias. Gracias por darnos la vida, la oportunidad, el momento, Señor, de buscar de tu presencia. Darte las gracias por la bendición, el poder que nos regalas. Gracias por la existencia. Gracias por esta maravillosa oportunidad. Señor, reconocemos que día con día somos la creación más necesitada de tu poder. Somos la creación más necesitada de tu protección en el nombre poderoso de Jesús. Muchas gracias porque nos das este momento de poder intervenir por nuestras necesidades y las necesidades de nuestros hermanos. Pido, Señor, por la iglesia del Jícaro Tecapán, por cada miembro de esa iglesia. Sin duda alguna hay hermanos que tienen diferentes necesidades, Señor. Te suplico la bendición para ellos, aquellos hermanos de esa iglesia, esa congregación, que están pasando por momentos difíciles, que están pasando por problemas, que están pasando por enfermedades, por escaseces económicas, que están luchando, Señor, con desánimos, que están luchando con muchas cosas. Señor, en tu nombre vengo para pedir por ellos, vengo para interceder por mis hermanos, vengo para decirte, Señor, dales esa bendición, la victoria sobre cada batalla, porque cada uno de ellos está liberando una batalla distinta, sin duda alguna. Pero en el nombre que es sobre todo nombre, estoy creyendo, Señor, que no hay nada imposible para su poder, para su presencia. Te pido, Señor, por la familia pastoral. Te pido por nuestro hermano Manuel, por su esposa, nuestra hermana Estela, por sus hijos. Señor, su hijo que recientemente ha sido intervenido quirúrgicamente. Señor, pedimos esa pronta restauración de la salud de él en el nombre que es sobre todo nombre. Sé que para ti no hay nada imposible. Hay poder en el nombre que es sobre todo nombre. Muchas gracias, Señor, por la bendición, por la victoria obtenida ya en el nombre de Jesús. Lo declaramos. También pido, Señor, por la vida de nuestra hermana María Romero. Sea usted obrando en su vida, en su familia, así como también en la vida de nuestro hermano Ángel Díaz. Sea usted, mi Dios, interviniendo, ayudando, fortaleciendo. La vida de nuestra hermana Rosa Elena Gutiérrez también, quien necesita de tu poder, de tu presencia. Así como también por la vida de nuestra hermana Mayori Gómez, Señor, le suplico que bendiga grandemente a nuestra hermana en el nombre poderoso de Jesús, así también por la vida de Edis Cigarán, Señor, en tu nombre. Estamos creyendo, mi Señor, que usted es nuestro doctor, nuestro abogado, nuestro ayudador, nuestro estandarte, nuestro proveedor, y no hay nada que usted no puede hacer por sus hijos. Pido, Señor, también por la familia Vigil. Sea usted, mi Dios, llegando a cada miembro de esa familia, ayudando en todo cuanto sea necesario, ya que tu palabra nos dice, mi Dios, pues suplirá todo lo que os falte conforme su riqueza en gloria. Pido por Dolores, también Melar, Señor, en el nombre de Jesús. Estoy pidiendo, Señor, que sea usted obrando en su vida, por la familia Chávez Pineda también, en el nombre poderoso de Jesús. Dios mío, declaramos esa victoria, declaramos ese poder, declaramos esa bendición. Estoy creyendo, Señor, que en esta tarde tenemos la victoria en tu nombre. Cada hermano, cada hermana, Señor, que hoy
te honra, te glorifica, te exalta, Señor. Dele esa bendición. Pido por cada socio, pido por cada patrocinador de este bendecido programa, pido por cada amigo, por cada amiga, por cada hermano, por cada hermana, Señor, que está en sintonía nuestra, y especialmente aquellos que también están unidos a esta oración. Señor, en tu nombre, pido por la salud de cada uno de nuestros hermanos y hermanas. Pido por la salud de nuestra hermana Santo Riva, nuestra hermana Tomasa Sánchez, nuestra hermana Aide Coto, también nuestra hermana Herminia, Señor, nuestra hermana Santos Martínez. Estoy pidiendo, Señor, la salud, la restauración de salud sobre ellos en el nombre de Jesús. La bendición para nuestro hermano Miguel Ramos, para nuestra hermana Gladys de Ramos, Señor. La bendición para nuestra hermana Rosita Velázquez, nuestra hermana Marcela Aguilar, así como también, Señor, pido la liberación y la sanidad para la vida de nuestra hermana Orbelina Sarabia, nuestra hermana Gloria Ayala, nuestra hermana Cornelia Requeno también, Señor. Da la bendición y la fortaleza, la salud necesaria en la vida de nuestro hermano Francisco Velázquez, Señor, en el nombre que es sobre todo nombre. También estoy pidiendo por nuestra hermana Nora Alfaro, por nuestra hermana Fidelina González, Señor, en tu nombre. Sea usted obrando en su vida, nuestro hermano Pedro Cedillos, nuestra hermana Lidia Reyes, Señor, en tu nombre santo. Pido también por nuestra hermana Teresa de Jesús Aguilar, así como también por la vida de nuestra hermana Petrona Escobar, nuestro hermano José Roberto, sea poderosamente bendecido en el nombre del Señor. Nuestra hermana Elba Mejía, también en tu nombre. Cada hermano, cada hermana, Señor, que quizás sus nombres se nos escapen de nuestra mente, pero usted tiene todo el control sobre esas vidas. Pido por la familia Ulloa Guzmán, ahí en Berlín, Señor, le suplico la bendición para ellos en el nombre de Jesús. También estoy pidiendo por nuestro hermano Giovanni Ayala Fuente, Señor, por su esposa, nuestra hermana Sonia, Señor, en tu nombre. Estoy creyendo que usted está haciendo esa obra, ese milagro en la vida de nuestro hermano Fidel Ayala también, así como en la vida, en el hogar, en la familia, nuestro hermano Romeo Márquez. Bendícele grandemente en el nombre poderoso de Jesús. Declaro esa victoria ahora en tu nombre. Amén y amén. Gloria al Señor. Gálatas el capítulo 6, versículo 9. Leo la palabra del Señor en el nombre que es sobre todo nombre. No nos cansemos pues de hacer el bien, porque a su tiempo segaremos si no desmayamos. No nos cansemos pues de hacer el bien, porque a su tiempo segaremos si no desmayamos. Gloria al Señor. Los ancianos en el tiempo pasado, ¿verdad? Cuando se desconocía mucho del Evangelio, se desconocía mucho de la palabra del Señor, incluso ancianos que eran personas sin letras, algo otro del vulgo, de pocas letras, utilizaban frases como haz el bien sin mirar a quién, y eran expresiones que motivaban a cualquier persona a ser una persona bondadosa, ser una persona amable, ser una persona caritativa, ser una persona que se unía a las necesidades de otros. Porque como ya se ha dicho en algunas ocasiones, nuestra lástima o la lástima o tu lástima no ayuda en nada. Gloria al Señor. De nada sirve lamentarnos por una persona, lamentarnos por la situación que está pasando, diciendo pobrecito lo que le está pasando a la persona, al hermano, a la hermana, al amigo, a la amiga, sin extenderle la mano para poder ayudarle. Entonces, ¿de qué sirve lamentarse? ¿De qué sirve sentir, entre comillas, lástima? Sin embargo, cuando tenemos verdaderamente, le damos efecto a esa palabra, entonces la lástima llega a tener otro nivel y pasa al nivel de misericordia. Entonces la misericordia sí ya mueve a una persona a extender la mano, a ayudar. Gloria al Señor. Y en esta ocasión el apóstol Pablo, aconsejando a los hermanos de la iglesia, nos dice: no nos cansemos de hacer el bien. Pareciera ser de que a menudo, así como Pablo descubre
que los hermanos en la iglesia de los Gálatas, algunos estaban comenzando a cansar en hacer la buena obra, en caminar por el buen camino y en esperar exclusivamente en Dios. Y es ahí donde Pablo les exhorta a decirles que no den lugar al cansancio para hacer esa actitud. Y le dice: no nos cansemos de hacer el bien, porque a su tiempo segaremos si no desmayamos. Si mal no recordamos, la promesa bendita de parte de Dios es que Él tiene un galardón para cada uno de nosotros que le hemos prometido servirle, pero que le hemos prometido servirle no cierto tiempo, no ciertos días, sino el resto de nuestra vida. Entonces Dios espera en nosotros y de nosotros que cumplamos con toda cuanto más fidelidad se pueda, con esa promesa: sé fiel hasta la muerte y yo te daré la corona de la vida. Es la promesa divina del Señor. También el predicador, gloria al Señor, Salomón, cuando escribe el libro de Eclesiastés, nos enseña de que todas aquellas cosas que los seres humanos hacemos tienen una recompensa. No hay nada que se quede sin recompensa. Dice el capítulo 12, versículo 13 y 14, el fin de todo el discurso oído es este: teme a Dios y guarda sus mandamientos, porque esto es el todo del hombre. Porque Dios traerá toda obra a juicio, juntamente con toda cosa encubierta, sea buena o sea mala. Es decir, no hay nada que pase delante de Dios por desapercibido. Dios siempre va a tener el control. Gloria al Señor. Y qué interesante, porque la promesa de Dios se acerca a su cumplimiento cada día, cada instante, cada minuto, cada hora, cada día que nosotros pasamos, nos acercamos a ese momento glorioso de la recompensa. El libro de Apocalipsis, el capítulo 22, versículo 12, nos dice: he aquí yo vengo pronto, y mi galardón conmigo, para recompensar a cada uno según sea su obra. Gloria al Señor. Entonces, muy pronto los cristianos van a tener que recibir, gloria al Señor, la recompensa de las obras hechas en esta tierra, así sean buenas o sean malas, sin importar, gloria al Señor, la clase de obras que la persona pudo haber hecho mientras estaba en este lugar. Por lo tanto, la palabra del Señor nos insta, gloria al Señor, a que nosotros no nos cansemos de hacer el bien, porque a su tiempo, nos dice, segaremos. Gloria al Señor, a su tiempo vamos a segar ese trabajo, esa obra redentora que Dios nuestro Señor Jesucristo nos va a dar. Y eso tiene que ser con toda honestidad y sinceridad. Aquí la palabra del Señor una vez sale a relucir en el capítulo 6 de Gálatas una vez más, y el versículo 7 nos dice: no os engañéis, Dios no puede ser burlado, pues todo lo que el hombre sembrare, eso también segará. Esto se le ha llamado la ley de compensación, la ley de la cosecha. Lo que siembras, eso cosecha. Sin embargo, gloria al Señor, los cristianos somos considerados como buena tierra, donde se ha sembrado la buena palabra de Dios, el buen ejemplo, el buen testimonio, la buena palabra. Y basado a eso, Dios espera buenos frutos dignos de arrepentimiento. Gloria al Señor. Es posible que
a usted le haya hecho daño en alguna ocasión. Gloria al Señor, y es posible que llegue un momento cuando usted puede aún hasta tener la oportunidad de gozar de ese privilegio y de tomar una decisión de vengarse por sí solo. Pero la palabra del Señor nos advierte diciendo: mía es la venganza, dice el Señor, yo pagaré. Entonces Dios está buscando dos cosas. Gloria al Señor en nuestra vida. Número uno, que la justicia quede en las manos del Señor. Número dos, debemos de saber perdonar. Cuando una persona ha sabido y ha perdonado de corazón, entonces no tendrá ese espíritu de venganza en su vida. Se va a mantener dándole honor y gloria al Señor. Por lo tanto, estimados hermanos y amigos, la invitación es a continuar haciendo la buena obra. La buena obra, la buena actitud, ser caritativos y ayudar a todos cuanto sea posible, será y debe de ser el anhelo, el deseo de todo creyente que cree, que confía y espera 100% en el Señor. Que el Señor les bendiga.

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0: 92.1 en FM, por supuesto, siempre la mejor radio y canal para llevarle a usted la mejor musiquita ranchera. Hola, buenas tardes. Lolita, ¿qué tal? ¿Cómo está? Muchas gracias, doña Lolita, gracias.
1: Aquí siempre me escucha desde las 3 de la tarde.
0: Siempre activa, ¿verdad?
1: Claro que sí, pues.
0: Eso es lo bello, eso es lo bello.
1: Ahí un saludo para usted y para lo que está escuchando, ¿ya?
0: Bueno, con gusto.
1: A Paquita también.
0: A doña Paqui también, ¿verdad?
1: Sí, un saludo.
0: Bueno, ahí está entonces.
1: Sí, un saludo para Miguelito.
0: También para don Miguel Chávez.
1: Ah, ajá. Ahí no, ya puede las canciones bonitas.
0: Ahí le suena, oiga.
1: Bueno, Carlito, gracias.
0: Bueno, bendiciones.
1: Bueno.
0: Ahí está doña Lolita reportándose desde Zacatecoluca, nada más y nada menos. Saludamos también por ahí a doña Isabel de Coyancho Abajo, que ya se reportó con nosotros, ¿verdad? Cuatro velas es. A ver, hola, buenas tardes. Bienvenido, ¿qué tal?
2: Aquí, con calor.
0: Ah, sí, está tremendo, la verdad que está tremendo este volado.
2: ¿Y el paquete tiene la niña Zen?
0: ¿Quién dice?
2: Lenta.
0: No, no, está bien ella, gracias a Dios.
2: No, no. Ya está tiernita.
0: En octubre va a estar de Monteles.
2: ¿Y qué fecha de octubre?
0: 12 es.
2: Ah, porque ya quedan dos canciones, Carlita.
0: Dígame cuál es.
2: Tiene una calladita y un día de mi consentida.
0: ¿Por qué? ¿La entalladita?
2: Sí.
0: La entalladita, entalladita de las jilguerías, entalladita.
2: Y después no andará mi consentida.
0: ¿Dónde andará mi consentida?
2: ¡Consentida!
0: Ojito, ojitos soñadores, creo que se llama esa.
2: Soñadores, ¿eh? Ahí como lo que tengo yo.
0: Ojitos. Es de Dueto América, ¿verdad?
2: Vaya, vaya.
0: ¿Ahí le suena entonces?
2: Ah, pues Carlito, que el Señor me lo bendiga y me lo guarde y me quede donde quiera, que sea donde quiera, que me lo dio, que no sea bien, no
0: vaya. Gracias, igualmente, bendiciones.
2: Bien.
0: Bueno, ahí está, vamos a estar reportándose desde...

0: Río Frío. Hola, buenas tardes.
1: Buenas tardes, Calipo.
0: ¿Cómo está, don Miguel? ¿Cómo está?
1: Quiero saludar a la cumpleañera, la niña israelita, para el palmital también, hombre.
0: Bueno, ahí está el saludo.
1: A la niña Paquita, la niña Lolita, a toda la gente guapa que escucha la mi canal. También a la niña Susi.
0: A niña Susi también.
1: También, pero si no por cumpleañera, va, y no que por amistad.
0: Sí, correcto, la cumpleañera es doña Isabel, ¿verdad?
1: Doña Isabel, que está con el pastel que le está cayendo los pedazos, pero... ah, hay que ver los pedazos que se están cayendo en la mesa, que no manda uno siquiera.
0: Si ese reventón, ahorita ha matado dos terneros, dice ahí.
1: ¿Verdad?
0: Dos terneros ha matado ahí, dice.
1: Ay, aunque después de que vi el más buen bonito. También a la niña, esta señora, la niña, doña Evila.
0: Doña Evila, correcto.
1: Y le pone una canción para que le levanten a bailar esta disputa, hombre.
0: Bueno, ¿cuál le pongo ahí?
1: La bonita.
0: Una bonita.
1: Enciéndeme en el labio también el de Gali Galeano, por favor.
0: ¿Cuál?
1: Labios de miel.
0: Labios de miel de
1: Gali Galeano.
0: Ahí le suena entonces, mi buen amigo.
1: ¿Eh?
0: Ahí le suena.
1: Yo lo estoy escuchando de mi amachita y con todo amor.
0: Bueno, muchas gracias.
1: Y bendiciones para usted también.
0: Igualmente, mi amigo.
1: Dale, todo.
0: Ahí está don Miguel Chávez reportándose desde Jiquilisco, nada más y nada menos. También por ahí, doña María Ruiz nos mandó un audio.
2: Hola, Carlito, buenas tardes.
0: Buenas tardes.
2: Me complace con dos canciones, porfa.
0: Ajá.
2: El camionero de Roberto Carlos.
0: El camionero.
2: Y el contagio de los tigres del norte. Gracias, Carlito. Bendecida tarde.
0: El camionero se llama. Sí, camionero de Roberto Carlos. A ver, esta la tengo antes, sí. Y el contagio, me dijo, ¿verdad? El contagio de los tigres del norte, nada más. Y nada menos, por supuesto, ser entonces a esa hora de la tarde. Nos vamos con musiquita de Roberto Carlos.
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1: Llegamos a las 3:47 minutos. Saludamos a Margarito Molina de Cantor de Esparta. Por ahí nos solicita musiquita. Con gusto, mi buen amigo Don Miguel Chávez también. Doña Lolita de Zacatecoluca. Doña Vila, que saluda a Doña Isabel, que está de manteles largos el día de hoy, nada más y nada menos, celebrando la gran fecha de su cumpleaños. Mucha felicidad, de verdad, que se le esté pasando de lo mejor. También saludamos a Doña Isabel de Joyan Chabajo, que también se reportó. Y Mari, Doña Conchita, saluditos hasta Honduras. Dice: buenas tardes, Carlito, me complace la canción En Otros Tiempos de Antonio Aguilar. Feliz tarde, bendiciones, bendiciones también. Doña María Ruiz de San Dionisio también se estaba reportando. Y mi buen amigo Don Loncho de Chapetón. Seguimos complaciendo con más musiquita. Labios de Miel de Gali Galeano.

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todos, por supuesto, ¿verdad? Gracias a toda la gente que está en nuestra sintonía. Gracias por comunicarse a través del 2628-2086, por ahí. Nos solicitan 4 velas de todas las vecinas. Ya vamos a ir saludando también a los cumpleaños que tenemos anotaditos por ahí, ¿verdad? Doña Rosa Isabel, que está celebrando sobre esta fecha. Y no sé si tengo otro prendido hoy, y si solo es Doña Rosa Isabel. Ya vamos a ver por ahí. Vamos a complacer, a seguir complaciendo con buena música. 4:10.

0: doña Miriam González, que me solicitaba musiquita de Bronco, con gusto, ¿verdad? Muchas gracias por escucharnos, por estar pendiente siempre de la programación del canal. José Ernesto Renderos, ¿qué nos dice? ¿Qué me cuenta, mi amigo?
1: Por favor, ahí, amigo Carlitos, póngame dos canciones, Rompí la Botella con el conjunto Guajiro y Golpe Traidor de los Alegres de Terán, que lo estoy escuchando en San Vicente.
0: Cuatro Copas es de los Guajiros, ¿verdad? Chanchona de del Triunfo, si no me equivoco. Y Golpe Traidor, de Golpe Traidor, ¿de quién me dijo? Creo que es de Los Alegres de Terán, Golpe Traidor. A ver, Golpe Traidor. Bueno, la busco ahí, de Los Alegres, pero antes vamos a complacer entonces Cuatro Copas de los Guajiros. 4:21 minutos.

0: Saludamos a Ankei, que dice buenas tardes. Me complace con la canción Noches Tenebrosas de Pedro Infante. Dice, ese chucho me está haciendo falso aquí. Me tengo que cambiar esta consola ya. Con gusto. También dice, bueno, nos mandaron un audio ahí, ¿ver qué nos dice?
1: Buenas tardes, Carlito. Este, le hablo aquí de La Joya, San Gerardo. Creo que por favor nos pongan la canción de Vicente Fernández, La Ley del Monte. Porfa, pase una feliz tarde.
0: Igualmente, mi amigo, muchas gracias por escucharnos ahí, ¿verdad? Por estar pendiente de nosotros. Bendiciones, mi amigo. Ahí le suena La Ley del Monte. La Ley del Monte, del mero 80, ¿verdad? Claro, por supuesto, claro, me extraña. Vamos a ver, también tenemos otro. No, es un mensaje de texto que tenemos por ahí. Dice: buenas tardes, don Carlos. Le escribo, dice, de Cantón Palmital, del Cantón Palmital. Quiero pedirle de favor que haga sonar los mandados y aunque mal paguen ella. Dice: bueno, estamos por ahí complaciendo con musiquita de Chente, ¿verdad? Con gusto. Antes nos solicitaban Ojitos Soñadores de Dueto América. Con gusto.

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32 minutos, recta final del programa. Saludamos a la compañera del día de hoy, Rosa Isabel, que celebra su cumple nada más y nada menos que en el Palmital. Los saludos de parte de Doña Vila, de Don Miguel Chávez, desde Jiquilico. Que se le esté pasando de lo mejor, ¿verdad? Junto con su familia por ahí. También saludamos a Teresa de Jesús Castro, que estará de manteles largos el día de mañana en Cantón Primavera. Los saludos de parte de su hermano, dice Eric Alfonso Coreas, cumplirá X años el 22 en Los Ángeles, California. Parte de su mamá Celina, los saludos desde Berlín. Candelaria de Jesús Trejo, cumple años también el 22, de parte de Doña Isabel desde el Palmitado, saluditos. María Magdalena también el 22 cumple años, de parte de José Ernesto Castro en Colonia La Pradera, el tránsito, los saludos. Anita Padilla cumple años el 26 en Virginia. Alejandro Guevara estará cumpliendo años el 30, de parte de su mamá y familia, que lo aman mucho en Loma Pacha, Los Chapetones. Hasta allá el saludito, muchas bendiciones, ¿verdad? Nosotros seguimos con más musiquita. Golpe de traidor de...

Y así me voy despidiendo, amigos y amigas. Gracias a todos ustedes por comunicarse. Dice, buenas tardes, ¿cree que me puede poner botella envenenada? Dice Steven Rivera, con gusto, mi buen amigo, por supuesto. Le suena, con esa canción me voy a ir despidiendo. Botella envenenada, ¿verdad? Botella envenenada, botella envenenada. De Los Temerarios, esta bonita canción, ¿verdad? ¡Ja, ja! Nos escuchamos mañana, si Dios así lo permite. Mañana es viernes, señores, el cuerpo lo sabe. Cuidadito, cuidadito, ¿verdad? Bendiciones, chao, chao, cuídense mucho.

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0: 200 años de cárcel bajo el régimen de excepción. Comerciantes afectados por liberación de calles en Aguilares. El Mundial 2026 es el circo más caro, según especialistas. Así damos inicio a las noticias en Voces en Contacto.
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0: Iniciamos la información. La aplicación de reformas legales en el marco del régimen de excepción sigue transformando el panorama judicial en El Salvador. Bajo una modalidad de audiencias únicas abiertas, decenas de personas procesadas están recibiendo condenas que, en los casos más severos, superan los 400 años de prisión por delitos graves. Un mecanismo de juicios colectivos que genera diversas opiniones en los territorios y cuyo impacto fue analizado por la comunidad en el Departamento de Cabañas. Marina Rivera nos informa.
3: Bajo la modalidad de audiencias únicas abiertas implementada tras reformas legales aprobadas en 2023, personas procesadas durante el régimen de excepción en El Salvador han recibido condenas que, en algunos casos, superan los 400 años de prisión por delitos como homicidio, extorsión, tráfico de drogas, lavado de dinero y pertenecer a estructuras delictivas. Estas condenas son posibles a partir de las reformas al Código Procesal Penal y a la Ley contra el Crimen Organizado, aprobadas por la Asamblea Legislativa en julio de 2023, las cuales permiten a la Fiscalía General de la República agrupar a cientos de personas en un mismo proceso judicial cuando se les atribuye pertenecer a una misma estructura criminal. En el Departamento de Cabañas, Radio Victoria consultó a habitantes sobre este tipo de juicios colectivos y las condenas impuestas durante el régimen de excepción.
4: Hacen lo que el gobierno decide, no lo que las instancias que les toca decidir. Hay mucha gente que tal vez, y no es que tal vez, merecen tener el castigo porque por las que hacen cosas que no debían de hacerse en este tiempo. Y no estoy de acuerdo que con gente inocente que no tiene ningún delito y nunca les hacen la prueba que de los delitos que les acusan, ¿verdad? Entonces eso es bastante complicado porque la verdad es que este gobierno debía hacer cosas como lo manda la ley.
5: Allí la fiscalía tiene que investigar bien todas las cosas para deber de gritar sentencias, porque la verdad es que no es así. Busquemos la forma, como les digo, en una forma legal, pues que paga.
6: Ningún salvadoreño, ninguna salvadoreña estará en desacuerdo que se enjuicie a las personas que sí, ¿verdad?, tienen un delito grave, pues. Entonces, obviamente, deben de pagar, ¿verdad? Pero, ¿qué pasa con aquella sentencia, ¿verdad?, que no tienen un peso, no tienen una justificación. Ahí es donde el pueblo, pues, tiene que preocuparse porque...
7: Que hay personas, pues, que son inocentes. Entonces, yo siento que con la persona inocente, pues, debía de haber una ley de que al no comprobarle sea que se saque, ¿va? Porque no es correcto. Pero con las personas, pues, que están involucradas en hechos muy, muy crueles tampoco, pues, no es que uno esté juzgando, pero que hay que tomar en cuenta de que las personas que dieron hechos muy crueles, pues, indiscutiblemente la familia, pues, tiene razón de que exija justicia.
3: El régimen de excepción permanece vigente en El Salvador desde el 27 de marzo de 2022 como parte de la estrategia gubernamental para combatir a las pandillas. Mientras el gobierno sostiene que estas medidas han permitido reducir significativamente la violencia y desarticular estructuras criminales, organizaciones nacionales e internacionales de derechos humanos han expresado preocupación por el desarrollo de los procesos judiciales, documentando miles de denuncias por presuntas detenciones arbitrarias, así como señalamientos sobre el debido proceso y muertes de personas bajo custodia estatal. Para Voces en Contacto, desde Radio Victoria en Cabañas, informa Marina Rivera.
0: Gracias, Marina. Continuamos. El plan de reordenamiento y recuperación de espacios públicos en el municipio de Aguilares ha dejado

0: Cerca de 50 comerciantes afectados tras ejecutarse como primera acción el desalojo de los puestos de venta que estaban ubicados sobre la sexta calle Oriente Poniente. Mientras la medida avanza, los sectores afectados lamentan y critican la falta de una mesa de diálogo previa por parte de las autoridades municipales para buscar alternativas conjuntas antes de proceder con el retiro de sus negocios. Finela García desde Radio Guazapa nos informa.
1: Alrededor de 50 vendedores se han visto afectados por el plan de reordenamiento y recuperación de espacios públicos que se ejecuta en Aguilares, el cual contempló como primera acción el desalojo de puestos de ventas ubicados sobre la sexta calle Oriente Poniente. Una de las vendedoras lamenta que la municipalidad no entablara una mesa de diálogo antes de ejecutar la medida.
2: Que nos escuchen y que nos den una solución. No estamos en contra del reordenamiento. Estamos a favor del reordenamiento porque así se ve bonito. Pero la cuestión es que a nosotros nos han desalojado y no nos han dado un lugar a donde irnos a poner. Tenemos necesidad, tenemos deudas que pagar, tenemos hijos que mantener, muchas personas dependen de nosotros, no tenemos casa. Andamos alquilando y necesitamos trabajar porque se nos llega el mes de pago de la casa, se nos llega el mes de pago de los préstamos. Y no tenemos trabajo. ¿Y cómo vamos a hacer?
1: Otro de los comerciantes también lamenta que hasta el momento la alcaldía no les haya brindado soluciones.
3: La mesa de diálogo tendría que haberse dado antes, pero está dando después, donde prácticamente nosotros no compartimos la idea de que no nos oponemos a un ordenamiento de lo que es el municipio, sino que nos oponemos a la manera en la que lo están llevando. De que la gente, a mucha gente la han dejado a la deriva de a ver a dónde se vaya a poner.
1: En los próximos días continuará la implementación de las siguientes fases del plan de ordenamiento que implican el desalojo de más vendedores, pese a que esta semana se sostuvo una reunión con representantes de los comerciantes. Aún no se han alcanzado acuerdos para las ventas desalojadas. Los afectados aseguran que continuarán solicitando a las autoridades alternativas de solución. Sostienen que no se oponen al reordenamiento, sino a la forma en que fue ejecutado. Para Voces en Contacto, informó Finela García.
0: Gracias, Finela. Continuamos. Antes del año 2021, las alcaldías de El Salvador contaban de forma directa con los recursos del Fondo para el Desarrollo Económico y Social, conocido como FODES. Sin embargo, tras un fuerte recorte aplicado a finales de ese mismo año, el control de dichos fondos públicos pasó a manos de la Dirección de Obras Municipales, DOM. Sobre el impacto de este giro en la administración local y los proyectos de las localidades, conversamos con Alexis Enríquez, líder y miembro de la Junta Directiva de la Comunidad San Carlos Lempa, quien nos compartió sus valoraciones desde el territorio. Manuel Rodríguez, desde Radio Tehuacán, nos informa.
4: Antes del 2021, todas las alcaldías de El Salvador recibían el Fondo para el Desarrollo Económico y Social, llamado FODES, y que a finales del 2021 fue recortado de las alcaldías, y esos fondos pasaron a la DOM. Conversamos con Alexis Enríquez, y miembro Junta Directiva Comunidad San Lempa, habló de este tema.
5: El gobierno en su momento planteó que iba a centralizar el FODES para generar mayor desarrollo en las comunidades, en actos en los cuales los fondos que se destinaban a las alcaldías a través de ese proyecto FODES fueran más controlados. Sin embargo, hoy nos damos cuenta que el fondo FODES no llega a alcaldías, llega a la División de Obras Municipales, si mal no me equivoco, y es más controlado, pero es utilizado principalmente proyectos que benefician más a los empresarios o a los grandes personas, digamos, con bastantes recursos económicos en nuestro país, no precisamente a las comunidades. Las comunidades, los proyectos que se desarrollaban a través del FODES, que se ejecutaban a través del FODES, han quedado estancados muchos, varios años, ¿verdad? Varios años han quedado estancados. Unos que quedaron a medias, otros que definitivamente no se iniciaron y se quedaron en el olvido, y otros que definitivamente no van a llegar a las comunidades. Podría considerar un ejemplo en que conozco un caso, y no solo un caso, sino todos casos de los de alcance en los sectores del municipio de Tecolú. los cuales, según

0: entendí en un momento explicado, alguna partecita de los fondos del FODES iban a pagar un promotor en CDA. Sin embargo, a partir de la eliminación del FODES, ese promotor que le daba vida, que mantenía abierto y en acción, podría decir, los CDA, que si mal no recuerdo, como 5, 6, ¿verdad? Para no decir un número específico, porque no me recuerdo, pero todos los CDA fueron cerrados, todos los CDA dejaron de funcionar, todas las herramientas, voy a decir, que se pusieron los CDA para el desarrollo de la juventud y de la niñez, la adolescencia, principalmente, está ahí deteriorándose sin uso en todos los CDA. ¿Por qué? El fondo permitía poner a una persona, no llegó. Así también las calles internas de las comunidades, que es, podría decir, más grande, más sentido, todas las comunidades del municipio, distrito, resto de distritos y seguramente de todos los departamentos en el país.
1: Es importante que el FODES llegue a las alcaldías de nuevo, ya que hasta la fecha la DON no ha funcionado nada, ya que comunidades es totalmente en abandono. De Radio Tehuacán, en Tecoluca, San Vicente, les informó José Manuel Rodríguez.
2: Gracias, Manuel. Continuamos. Firme objetivo de prevenir actas y tragedias carreteras, Consejo Departamental de Seguridad Vial ha redoblado sus esfuerzos preventivos en el oriente del país. En esta ocasión, las autoridades se trasladaron a las instalaciones del Centro Escolar Gedo Barrios, ubicado en el distrito Guatajía, municipio de Morazán Sur, para impartir una jornada de educación vial dirigida de forma prioritaria a los estudiantes, buscando fomentar una cultura de reto y prevención desde las clases. Ed Castillo nos informa.
3: El Consejo Departamental de Seguridad Vial redobla esfuerzos para prevenir tragedias en las carreteras. Esta vez, las autoridades llegaron hasta el Centro Escolar Gerardo Barrio en el distrito de Ajiagua del municipio de Morazán Sur para impartir una charla sobre educación vial dirigida especialmente a los estudiantes.
4: En el CODESEVI hemos realizado la conformación del Comité y Seguridad Vial del Centro Escolar Gerardo Barrio. El objetivo de este comité es que ellos se trasladen de manera segura la entrada y salida del centro escolar y de toda la comunidad educativa.
3: Durante la jornada, los alumnos dieron sobre el respeto a las señales de tránsito y la importancia de la prudencia al caminar por las calles. Como parte del incentivo, las autoridades entregaron elementos de seguridad vial a los antes para realizar su acción en los trayectos hacia la escuela.
4: Les hemos mencionado sobre las señales de tránsito, las zonas seguras en donde deben transitar, los usos de la vía, cómo usar los insumos. Hoy día les he dado que es un kit de seguridad que consta de 2 cascos, 2 señales de alto, 2 silbatos, 2 chalecos, 2 capos y 2 conos. Eso también que lo puedan utilizar a la entrada y el centro educativo.
3: Tras concluir la actividad educativa, el personal de seguridad vial se trasladó de inmediato a la carretera que conecta a Ojiagua con Chapelque. En este punto estratégico se montó un grueso dispositivo vehicular dirigido a los conductores que transitaban por la zona.
4: Así es, vamos a desarrollar en esa zona también, aprovechando que anda por esa zona de Guatajiao, vamos a utilizar un dispositivo vehicular para concientizar también a todos los usuarios de la vía que pasen por el dispositivo.
3: El principal objetivo del operativo fue concientizar tanto a autoristas como a ciclistas sobre el exceso de velocidad y la conducción responsable. Las autoridades aprovecharon el espacio para recordarles que el respeto a las normas de tránsito salva vidas de forma inmediata.
4: Uno de los objetivos de estos controlculares es motivarlos e invitarlos a andar de manera segura, a que porten toda la documentación correspondiente, a utilizar el cinturón de seguridad, en el caso del motociclista, el casco certificado, entre los consejos que brindan.
3: Se menciona que estas acciones preventivas se están desarrollando en diferentes puntos del territorio nacional. Con estas estrategias combinadas de educación y control, el gobierno busca reducir drásticamente los índices de accidentes en el país. Benet Castillo.
2: Vamos a una pausa, no nos cambie.

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6: Continuamos con Voces en Contacto. Vamos a conocer cómo estará el clima durante las 24 horas a través de el Observatorio Informa del Ministerio de Medio Ambiente y Cursos Naturales.
7: Son las condiciones previstas para este jueves 9 de julio. Para este día estaremos siendo influenciados por esta vaguada que se extiende desde nuestro país hasta el sur de México y esta estará generando lluvias y tormentas principalmente del centro y oriente del país. Hacia finales de la tarde también esperamos desarrollo de lluvias y tormentas en zonas de Cabañas, San Miguel y Chalatenango, las cuales en horas de la noche se extenderán hacia el resto del centro y occidente del país, así que es como el área metropolitana de San Salvador están recibiendo lluvias durante esta. Es importante mencionar que estas lluvias presentarán periodos de moderada fuerte intensidad y ráfagas de viento que alcancen o superen 40 km por hora. Para la madrugada del viernes nos esperan lluvias en el nacional, únicos cielos con poca nubosidad. El ambiente continuará cálido en el país, las máximas alcanzando o superando los 39 grados Celsius. En valles interiores las temperaturas máximas rondarán en 32 a 7 grados Celsius, en zonas entre los 23 a 27 grados Celsius y en la zona de costa entre los 34 a 36 grados Celsius. Un ambiente ligeramente más fresco durante la madrugada de lunes, donde las mínimas en zonas rondarán entre los 17, en valles entre los 19 a 23, en la zona de costa entre los 22 a 25 grados Celsius y en la zona oriental entre los 22 a 26 grados Celsius. Condiciones mínimas idóneas para realizar cualquier actividad. Y siempre hacemos un llamado a la precaución por vientos de retorno permanentes y porque estamos observando viento acelerado en alta mar que alcanzan o superan los 40 kilómetros por hora. Eso es todo lo que tenemos cuanto tiempo para ella.
6: Contamos con Voces Tacto. Tranquilidad en alrededores de Ley Lopango se ha visto interrumpida por la alarma comunitaria. Habitantes, pescadores y lancheros de la zona turística de Apulo denunciaron públicamente la pretaventa de la isla Chachaste a un particular suma de $10,000, una transacción comercial que, según los denunciantes, amenaza no solo el patrimonio ecológico del país, sino también la economía de decenas de familias que dependen del turismo y la pesca artesanal en el sector. Luis Díaz, cuéntenos.
8: Los documentos de compraventa que han salido a la luz pública detallan que la transacción se realizó en julio del año 2019. En esa fecha, la empresa Pesca, Sociedad Anónima de Capiviable, con sede en Sonsacate, Sonsonate, transfirió el 100% de los derechos de la isla Chagaste a Carlos Lemdaglio, economista de nacionalidad italiana residente en San Salvador. La arada en disputa cuenta con una extensión cercana a los 4.000 metros cuadrados y se ubica en las proximidades del Parque Recreativo Apulo, un punto clave a los recorridos turísticos en lancha y las faenas de pesca que sostienen los ingresos diarios de la población local. La base legal de esta privatización está siendo fuertemente cuestionada desde el territorio. El abogado y representante legal del gremio de lancheros, Carlos Avelá, explicó que existe un registro de propiedad privada sobre la isla. Este se fundamenta en un título municipal otorgado por la Alcaldía de San Martín en el año 1963. Juristas sostuvo con firmeza que dicho documento original lastra serias irregularidades que lo vuelven completamente nulo. Cualquier venta posterior carece de validez legal. Ante esto, el SOR adelantó acudirán a la Fiscalía General de la República para exigir de manera formal la nulidad de esa inscripción registral, argumentando que las islas son bienes del Estado y deben permanecer al servicio del uso público.
9: Partido de eso, en 1973, de allá viene el hecho ilícito o el ilícito de la que esta isla se convierta hasta este momento en propiedad privada. Allá se siguieron, en el año 1973, en el día de San Martín, se siguió un proceso de posesión alegando que 15 años de poseer la tierra. ¿Era legal eso? El proceso de posesión, sí, es legal, pero sobre los bienes que tenía dominio la municipalidad y que era ella.

0: estudios. Pero más, la alcaldía de San Martín va a tener facultades para poder dar a través de ese título una isla. Jamás. San Martín no tenía facultades para dar un título de posesión y después fuera este en el registro de la paz porque estaba de una isla. Y las islas son bienes del Estado de uso público.
1: Por su parte, la ocupación social aumenta debido a las proyecciones inmobiliarias zona. Rosario Muñoz, habitante de las riberas del lago, relató que el supuesto comprador ya manifestó su intención de edificar proyecto hotelero en la isla Chagaste, una situación que las unidades temen siente un precedente privatización de otros islotes del sector.
2: También, lastimosamente, lo que se pretende hacer es destruirla construyendo hotel, y eso nos lo dijo el otro. Yo creo que eso es que no debería, porque todo lo que es la parte ambiental se va a destruir. Si todos estamos en contra, pues tenemos que luchar y tratar de que no se pueda construir. Es algo importante, tenemos que cuidar nuestros bienes naturales porque son nuestros. Y esos bienes naturales tenemos que hacer la lucha para poder detener todos esos proyectos extractivistas que se están dando en alrededor de la... no solamente es aquel sector de Apanzá e Ilopango, sino que alrededor de todo el lago o la cuenca del lago, que se están desarrollando muchos proyectos turísticos extractivistas que están destruyendo todo lo que es nuestro medio ambiente.
1: El ex de prensa de Radio de la UCA intentó obtener postura de los Lemus Daglio, pero no fue posible localizar un medio de contacto directo. No obstante, el sector de lancheros y pescadores informó que sostendrán reunión clara con el presunto dueño el viernes 10 de julio para dar de primero este conflicto territorial.
3: Gracias, Beatriz. Continuamos. La relación entre los discursos políticos y las creencias de la población ha tomado un nuevo rumbo en El Salvador. Ya no se trata solo de cerrar un meeting con un deseo de acción, sino una vinculación directa entre la figura divina, las estructuras estatales y los liderazgos individuales, un fenómeno que busca legitimización popular y que extiende por toda América Latina en textos de Beatriz Nosco.
1: La utilización de símbolos sagrados en la arena electoral no es ninguna novedad en el país, pero la forma en que se maneja hoy en día ha cambiado drásticamente. Así lo valoró el académico e innovador de la Universidad Centroamericana José Simeón Cañas, Luis Aguilar. Según explicó el especialista, históricamente los gobiernos salvadoreños de distintas banderas políticas han recurrido a las secciones religiosas como una herramienta de comunicación para conectar con la gente, teniendo como ejemplo el tradicional cierre de discursos desean bendiciones a la ciudadanía.
4: Candidatos a diputados, candidatos a funcionarios públicos con otros, prácticamente los ponen a los tres al mismo nivel, se dirigen de una manera directa, combinados los tres aspectos. Esto resulta llamativo porque no es una, digamos, solicitud ex del presidente, pero sí demuestra cómo se ha centralizado el poder en cuanto a la semántica, al discurso, y esto resulta muy peligroso. Porque no por el presidencial, sino que, digamos, pastores, ¿eh? Hay líderes religiosos de un montón de tipos, líderes políticos, que se adjudican la voluntad de Dios, pero que utiliza la religión como un accesorio ideológico, el cual permite tener control no físico con militares, sino ideológico en el caso de la religión, pero es como un soporte, no es la parte principal del proyecto.
1: Sin embargo, el investigador Aguilar advierte en la actualidad que observa un fenómeno con rasgos diferentes. Ahora, diversos funcionarios y actores políticos están entrelazando directamente el nombre de Dios con el Estado y con la misma figura del vidente de la República. El técnico de la UCA enfatizó que estos elementos sagrados suelen operar en la mayoría de las ocasiones como mecanismos de legitimación y propaganda, más que el verdadero cimiento o motor de las propuestas de gobierno o planes institucionales. Esta realidad, de acuerdo con el análisis compartido por el politólogo en una entrevista radial, traspasa las fronteras salvadoreñas. Es una tendencia compartida en Centroamérica y el resto de la región latinoamericana, donde mandatarios y aspirantes políticos adoptan el lenguaje de la fe para generar empatía en contextos golpeados por severas crisis económicas y sociales, tal como ocurre en naciones vecinas como Honduras, Nicaragua, Costa Rica, también en Argentina.
4: Hay una oportunidad clave para el movimiento social para utilizar lo religioso, a que no siga siendo utilizado únicamente por actores políticos de turno que cuentan el poder de facto. Si los movimientos sociales logran leer esto, el movimiento feminista, el movimiento ambientalista, sobre todo esos dos, son nuevos movimientos sociales, puede ser una oportunidad de crecimiento a una crisis en cuanto a los recursos naturales, en cuanto al agua. Entonces, lo religioso, a mi juicio, va a ir creciendo, sobre todo en los países más pobres, sobre todo porque son salidas únicas que existen.

0: crisis materiales que no dan sustento para la vida. Y sin duda esto hace que la única razón de buscar, donde tener acceso para apoyar a la religión o lo religioso.
1: Con la mirada puesta en las próximas elecciones de la región, el investigador Luis Aguilar cree que el uso de la fe seguirá siendo una estrategia clave en las campañas. De este panorama, el experto concluyó que los movimientos sociales tienen el enorme reto de construir narrativas basadas en la solidaridad y los derechos humanos, algo que instó a la opción a no dejarse llevar confrontaciones oficiales entre lo laico y lo religioso, recomendando que el voto y el análisis ciudadano se centren en evaluar las acciones concretas de los candidatos a favor de la democracia, la justicia social y el bienestar común.
2: Gracias, Beatriz. Continuamos. La memoria y el legado de San Óscar Arnulfo Romero volverán a movilizar a cientos de fieles en el país, desde la temática capilla del Hospital La Providencia, lugar donde este salvadoreño fue asesinado en 1980. La Iglesia Católica lanzó la convocatoria oficial para la novena edición de la peregrinación hacia su cuna natal en Ciudad Barrios, una jornada que este año enlazará la con la reflexión sobre la migración, la justicia y la defensa del medio ambiente. Siempre con Beatriz Díaz, con la información.
1: Bajo el lema Monseñor Romero vive y camina con su pueblo, las comunidades eclesiales preparan para recorrer los caminos del oriente del país los próximos 1 y de agosto. Durante el anuncio oficial, el cardenal Gregorio Rosa Chávez remarcó que esta actividad busca ser un potente mensaje de esperanza para la población. Rescató además el aprecio que el Papa León XIV ha manifestado reiteradamente hacia la figura de San Óscar Romero. El líder religioso extendió una invitación abierta para que la ciudadanía se sume a este trayecto de forma presencial o acompañando espiritualmente las jornadas de fe.
3: El Papa León quiso expresar 3 veces su amor por Monseñor Romero. Lo hizo en el circa sobre Dios te amo, lo hizo besando y lo hizo en el circa Magnífica Humanidad. Dice, tengo un especial aprecio por Monseñor Romero. Él nos invita a leer las de los tiempos desde el Evangelio. Veréis los retos que plantea la Iglesia cada momento para responder retos desde la opción por Jesucristo y por los pobres. Eso fue lo que hizo Monseñor Romero.
1: Los detalles organizativos ya están sobre la mesa. La actividad arrancará el sábado, 1 de agosto, con misa de programada a las 5 de la mañana en la Catedral Metropolitana de San Salvador, la cual será presidida por el arzobispo José Luis Escobar Alas. Inmediatamente, pues, los participantes se van hacia la oriental. Según explicó el padre Santos Belisario, miembro del comité organizador de la caminata, la primera jornada a pie conectará los municipios de Mongua y Chapelte, en el departamento de San Miguel, lugar donde los peregrinos descansarán luego de compartir momentos de oración, vísperas y actos culturales comunitarios.
4: Hacia Chapeltique, donde estaremos la noche desde las vísperas que se van a rezar ahí, y algún encuentro cultural que siempre para los presos, ahí vamos a dormir. Y al día siguiente, pues que ese gran día es domingo, para los sacerdotes va a ser un poco difícil por las misas, pero para los fieles creo que va a ser algo muy especial. La experiencia ha enseñado que es un camino muy bonito de vivencia, ir orando, propósito, sobre todo de llevarse algo para el hogar. Entonces los esperamos a todos.
1: El tramo final se completará el domingo 2 de agosto, con un recorrido de aproximadamente 18 kilómetros entre Chapeltí y el punto de destino en Ciudad Barrios. De acuerdo con los voceros de la organización, esta novena edición no se limitará a un acto devocional, sino que estará guiada por ejes de reflexión urgente, inspirados en la encíclica del Papa León XIV. Las comunidades meditarán sobre la dignidad de la persona, la crítica situación de las personas migrantes, la urgencia de alcanzar la justicia y la paz, y el cuidado de la casa común. El objeto de fondo, señalaron los organizadores, es cuidar la convivencia comunitaria y reafirmar que el mensaje de Monseñor Romero sigue completamente vigente como un faro para la defensa de los derechos humanos, la realidad actual.
2: Gracias, vamos a una. No nos cambien.

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